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0: nuevamente el single titulado tal que así. Poquito a poco, Andy Morales, el gaditano, sigue subiendo como la espuma. Un abrazo, Andy. Gracias por ser como eres. Y gracias también a ti por conectar con esta radio, que también es la tuya, por supuesto, y que estamos compartiendo este buen ratito. Acompáñanos porque nos queda mucho por delante.
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0: te puedo decir el dato exactamente, pero son muchos los años que lleva ya Sergio Dalma desgranando música Made in Italia. 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
0: Hacemos nuevamente un pequeño alto en el camino para conectar con nuestro compañero Blasedo Martín. Blasedo, buenos días, bienvenido.
2: Hola, buenos días, soy Blasedo. Buenos días, Nicolás. Buenos días, corazones verdes. Madre mía, cómo está el panorama del turismo rural, ¿eh? Lo que antes se llamaba ir al pueblo ahora se ha puesto de moda y los urbanitas han pasado de pasear con sus zapatillas por la alfombra a pisar mierdas de vaca. Nos hemos vuelto locos, ¿eh? Resulta que en un pueblecito donde el reloj marca las horas con campanadas, hay turistas que se quejan de ese ruido, el ruido del campanario, que lleva 100 años allí, sonando a las horas en punto. Y ahora de repente, cuando algunos deciden disfrutar de lo rural, le piden que lo cambien. Claro, porque todo el mundo sabe que la naturaleza está ahí para escuchar solo a los pajaritos. Solo paz, sin ruido. Oye, si lo que buscaba era silencio absoluto, lo que debería de haber reservado es un hotel en el interior de un búnker o alquilar un panteón en un cementerio. Pero ¿saben qué? No es solo el campanario, es que las gallinas también tienen la culpa. A un ganadero asturiano le florecen las quejas porque sus gallinas hacen ruido, dicen, y molestan a los turistas de un hotel rural que se quejan de las gallinas, fíjate. Vamos a ver, ¿qué se creen? ¿Que el campo solo lleva implícito oír música de María Jesús y su acordeón con el baile de los pajaritos en lugar de el kikriki de los gallos por la mañana? Pues si es así, mejor vayan pensando en otro destino, porque esos gallos no se van a quedar callados, ¿eh? Porque aquí lo rural tiene un pequeño detalle, y es que es ruidoso, natural y encantador. No todo el mundo, eso sí, aguanta el ritmo de la naturaleza, claro. Pero lo mejor de todo es lo que pasó en un lugar llamado Comilla. En Comilla resulta que llegaron turistas, urbanitas, que eran empresarios del IBEX, y decidieron prohibir los cencerros de las vacas porque las vacas con sus cencerros hacían mucho ruido. Y decían que estaban interrumpiendo el momento zen de los turistas. Ellos son más de el ruido del tráfico, claro está. Así que ya lo saben, el turismo rural es un concepto maravilloso, siempre que no haya nada que te recuerde a que estás en el campo, claro está. Y que por favor las vacas, las gallinas y los campanarios aprendan a ser discretos, ¿eh? Que ya hemos pasado de la calma de la naturaleza al spa del silencio. Bueno, polémica aparte, si quieres hacer ciclismo y viajar, no te compres una bicicleta estática, así no vas a llegar a ningún sitio. Pero bueno, ¿qué se le va a hacer? Quizás un día la solución sea que los turistas traigan tapones para los oídos. Total, las supuestas molestias forman parte del encanto del turismo rural. Buenos días, tengan ustedes.

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1: Si te acabas de incorporar a esta sintonía, a esta tu radio, gracias por conectar con nosotros y por conectar con artistas como De la Talla de Antonio Orozco. Un single titulado El tiempo no es oro.

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0: nuevamente el single titulado tal que así. Poquito a poco, Andy Morales, el gaditano, sigue subiendo como la espuma. Un abrazo, Andy. Gracias por ser como eres. Y gracias también a ti por conectar con esta radio, que también es la tuya, por supuesto, y que estamos compartiendo este buen ratito. Acompáñanos porque nos queda mucho por delante.
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0: Desde Utrera, un tema de duración 2 minutos 45 segundos.

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0: te puedo decir el dato exactamente, pero son muchos los años que lleva ya Sergio Dalma desgranando música Made in Italia. 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
0: Hacemos nuevamente un pequeño alto en el camino para conectar con nuestro compañero Blasedo Martín. Blasedo, buenos días, bienvenido.
2: Hola, buenos días, soy Blasedo. Buenos días, Nicolás. Buenos días, corazones verdes. Madre mía, cómo está el panorama del turismo rural, ¿eh? Lo que antes se llamaba ir al pueblo ahora se ha puesto de moda y los urbanitas han pasado de pasear con sus zapatillas por la alfombra a pisar mierdas de vaca. Nos hemos vuelto locos, ¿eh? Resulta que en un pueblecito donde el reloj marca las horas con campanada, hay turistas que se quejan de ese ruido, el ruido del campanario, que lleva 100 años allí, sonando a las horas en punto. Y ahora de repente, cuando algunos deciden disfrutar de lo rural, le piden que lo cambien. Claro, porque todo el mundo sabe que la naturaleza está ahí para escuchar solo a los pajaritos. Solo paz, sin ruido. Oye, si lo que buscaba era silencio absoluto, lo que debería de haber reservado es un hotel en el interior de un búnker o alquilar un panteón en un cementerio. Pero ¿saben qué? No es solo el campanario, es que las gallinas también tienen la culpa. A un ganadero asturiano le florecen las quejas porque sus gallinas hacen ruido, dicen, y molestan a los turistas de un hotel rural que se quejan de las gallinas, fíjate. Vamos a ver, ¿qué se creen? ¿Que el campo solo lleva implícito oír música de María Jesús y su acordeón con el baile de los pajaritos en lugar de el kikiriki de los gallos por la mañana? Pues si es así, mejor vayan pensando en otro destino, porque esos gallos no se van a quedar callados, ¿eh? Porque aquí lo rural tiene un pequeño detalle, y es que es ruidoso, natural y encantador. No todo el mundo, eso sí, aguanta el ritmo de la naturaleza, claro. Pero lo mejor de todo es lo que pasó en un lugar llamado Comilla. En Comilla resulta que llegaron turistas, urbanitas, que eran empresarios del IBEX, y decidieron prohibir los cencerros de las vacas porque las vacas con sus cencerros hacían mucho ruido. Y decían que estaban interrumpiendo el momento zen de los turistas. Ellos son más de el ruido del tráfico, claro está. Así que ya lo saben, el turismo rural es un concepto maravilloso, siempre que no haya nada que te recuerde a que estás en el campo, claro está. Y que por favor las vacas, las gallinas y los campanarios aprendan a ser discretos, ¿eh? Que ya hemos pasado de la calma de la naturaleza al spa del silencio. Bueno, polémica aparte, si quieres hacer ciclismo y viajar, no te compres una bicicleta estática, si no vas a llegar a ningún sitio. Pero bueno, ¿qué se le va a hacer? Quizás un día la solución sea que los turistas traigan tapones para los oídos. Total, las supuestas molestias forman parte del encanto del turismo rural. Buenos días, tengan ustedes.

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1: ¿Qué tal? Muy buenas tardes, béticos, béticas, sean bienvenidos y bienvenidas una jornada más a Hora Betis de Real Betis Radio en este martes 21 de julio. Ya han pasado dos días desde que la selección española ganase esa Copa del Mundo, desde que fuéramos campeones del Mundial 16 años después, y el título evidentemente sigue dando de qué hablar. Ayer tuvimos fiesta, ayer tuvimos celebración. Hasta 2 millones de personas se echaron a las calles de la capital de Madrid para acompañar y disfrutar de los jugadores que nos han hecho campeones. Ya de vuelta, prácticamente sin dormir, se subieron en esa rúa, en ese autobús que circuló por las calles de Madrid hasta llegar a Cibeles con el fin de fiesta protagonizado por nuestros internacionales y podríamos decir que capitaneado, al menos en lo musical, por el exbético Borja Iglesias. También hubo protagonismo para Fabián Ruiz, luego lo escucharemos en lo que son ya, bueno, pues esos momentos finales del Mundial que por suerte hemos podido levantar. En clave verde y blanca, en clave Betis, ayer por la tarde, primer entrenamiento del verano en la Ciudad Deportiva Luis del Sol, después de ese primer stage en Alemania. Los nuestros trabajan, ya lo saben, esta semana aquí en casa, en Sevilla, en la Ciudad Deportiva, en una semana en la que además jugamos dos partidos, dos compromisos. El primero mañana ante el Recreativo de Huelva en el Nuevo Colombino, donde se esperan miles de aficionados del Recre y del Real Betis Balompié en el prestigioso torneo de verano. Y luego el sábado en otra ciudad andaluza también preciosa como es Granada, el trofeo del conjunto nazarí, al que también ha sido invitado el Real Betis Balompié. Ya el lunes que viene por la tarde pondremos rumbo a Marbella para el segundo stage. Bien, pues ayer ese primer entrenamiento por la tarde con Isco, con Anthony, con Fran García, con Facundo Bernal y con Diego Conde, el último fichaje del Real Betis Balompié de momento, tercera incorporación del periodo estival, quien también se ha ejercitado hoy porque los nuestros han vuelto a entrenarse esta mañana en la Ciudad Deportiva Luis del Sol. Además, se ha puesto en marcha también, por cierto, el Juvenil División de Honor. Ya empiezan los equipos de cantera a empezar esa pretemporada y de todo ello vamos a hablar desde ya aquí en Real Betis Radio en Hora Betis con Quique Macía en la parte técnica.

0: contar.
1: Nos ponemos en marcha un día más en Hora Betis. Eloy Pineda, ¿qué tal? Muy buenas.
2: Hola, Ignacio, ¿qué tal? Buenas tardes.
1: Ya de vuelta de ese primero viaje de novios, luego el stage en Alemania, de mucho trabajo, culminado con ese primer amistoso que nos contaste en forma de victoria para el Betis por 13-0 y con sensaciones positivas, Eloy, de los primeros días de trabajo.
2: A mí lo que he visto me ha encantado, te lo digo de verdad. El Betis ha estado muy bien en ese tiempo en Harsewinkel, en el Hotel Klosterforte, que ha sido duro porque ha habido dobles sesiones, mucho trabajo físico, pero también balón, partidillo. Hemos visto a los nuevos, a Facundo y también a Fran García, porque Diego Condé, bueno, pues ha llegado ya después de ese primer stage, pero el trabajo ha sido bastante, bastante positivo. Y como digo siempre, lo más importante es que no hubo ningún lesionado. Hay que seguir tocando madera, porque ya sabemos que en los años atrás hemos tenido varias lesiones importantes y ojalá no se den esta temporada. Desde luego que ha comenzado bien y en los primeros días donde hay riesgo, porque vienen de un trabajo de, bueno, pues diferente, porque en sus vacaciones sí que los futbolistas se ejercitan, pero a otro ritmo. No ha pasado nada, todos han entrenado bien y en el amistoso que vimos el último día, pues victoria cómoda, 0-3, doblete de Pablo García, que ha estado a un nivel altísimo, gol también de Deosa, y mañana que tenemos nuevo partido en un trofeo que es un clásico del verano como el colombino.
1: Así es, Iván Díaz, ¿qué tal? Muy buenas.
3: Muy buenas, Ignacio.
1: Partidazo mañana en Huelva.
3: Sí, teníamos muchas ganas de ese trofeo colombino, siempre tan especial para los aficionados andaluces al fútbol. Y un partido importante por ser el segundo, por seguir cogiendo ritmo competitivo de cara a lo que se viene, por seguir ganando confianza, por seguir viendo minutitos de Fran García, de Facundo, de los canteranos que continúan con el primer equipo, en definitiva de muchísimas cosas y sobre todo de Betis, ¿no? Porque yo ya estaba un poquito cansado de selección, yo lo que quiero es ver al Betis jugar.
1: Totalmente, se hace largo siempre ese mes de junio y principio de mes de julio hasta que el equipo ya vuelve a la acción y sobre todo empiezan los partidos. Que Julio Ramos, ¿qué tal? Muy buenas.
4: Hola, ¿qué tal? Muy buenas, Ignacio, compañeros.
1: También van subiendo de exigencia a medida que avanza el verano.
4: Sí, al final, bueno, pues ya saben que el pistoletazo de salida de los partidos de pretemporada siempre es frente a un equipo de menor entidad, en este caso el lote de la cuarta alemana. Poco a poco iremos subiendo también el nivel de los rivales, poco a poco iremos viendo un 11 ya más cercano a lo que se va a ver en la jornada inaugural, ese partido frente a la Real Sociedad, jornada 2, pero ya saben que nosotros la primera jornada la jugamos después frente al Valencia, así que bueno, poco a poco irá subiendo el nivel. Este miércoles, pues muy buen partido frente a un decano del fútbol español, que es verdad que está en esa cuarta categoría, con el objetivo puesto entre ceja y ceja de subir a primera federación, y se va a ir elevando poquito a poco el nivel, con ganas de seguir viendo los pasos hacia adelante que está haciendo el equipo de Manuel Pellegrini.
1: Y qué mejor para comprobarlo que estar pendiente de los entrenamientos del equipo en la Ciudad Deportiva Luis del Sol. Decías, Eloy, que han sido en Alemania días de mucho trabajo, sobre todo esas dobles sesiones donde prima al inicio de la pretemporada lo físico en detrimento de un balón que pierde protagonismo. Es algo que evidentemente a los jugadores no les gusta, pero que es necesario para ponerse a punto después de las vacaciones. Ya sí que el balón va teniendo más protagonismo. Hoy, por ejemplo, ha habido un espacio bastante importante del entrenamiento de tiempo dedicado al partidillo, ¿no? Que es lo que quieren siempre los jugadores.
2: Sí, allí también hubo alguno, ¿eh? Hubo algún que otro partidillo donde se empezaron a probar ciertas cosas que también se trabajaban. Hubo tiempo para la táctica y estrategia, donde incluso desde el primer día esos ejercicios en concreto nos pedían desde el cuerpo técnico que no se grabasen, porque ahí se usa luego durante todo el año la forma, por ejemplo, de defender, donde se tira la línea, ciertos ataques. Y bueno, pues luego lo plasmaban en los partidillos, lo intentaron ya también poner en práctica en ese amistoso frente al Sport Friendly Lotte. Y bueno, pues ahora es verdad que, como bien comentas, ya el balón es mucho más protagonista. Se van incorporando futbolistas también de cantera, caso de Morante y de Manu González, los dos campeones con España en el Europeo Sub-19, que van a subir más todavía el nivel y que van a llegar, bueno, pues muy rodados, porque prácticamente no han tenido tiempo de descansar. Y van a ser días los que vienen ahora muy bonitos. Primero con ese colombino, con el partido en Granada también, el trofeo Ciudad de Granada, donde va a haber un ambientazo, y luego pues ya el equipo que se marchará a Marbella para seguir perfeccionando, para seguir poniéndose a punto y pensando en la temporada 2026-2027. Tres competiciones, la Champions en el horizonte para disfrutar, para competir también y a ver hasta dónde llegamos. Y bueno, pues ilusión, ¿no? Es lo que más se palpa en los futbolistas. A mí me ha sorprendido mucho también pues lo rápido que se ha adaptado Facundo, por ejemplo, Facundo Bernal, que viene de un fútbol muy diferente, un fútbol que tiene un ritmo pues evidentemente inferior, ¿no? Y aquí le han exigido desde el primer momento cómo tenía que ubicarse, lo que tenía que hacer en el terreno de juego, rodeado siempre pues de Valentín Gómez y de Gonzalo Petit, su compatriota, el uruguayo, han sido los dos que le han ido presentando al resto, y Fran García, que a mí y a todos los que estábamos allí cuando llegó en el primer entrenamiento que tuvo, no, nos quedamos impactados. Es un toro, es un portento físico.
1: Sobre todo todo el cuerpo, pero el tren inferior es llamativo, no, es impresionante.
2: Es una locura, es una locura, y es algo que se ha ganado él, porque ha sido siempre muy trabajador. Él está aquí en gran parte gracias a Manu Fajardo, lo conoce perfectamente su etapa en el Rayo Vallecano, cuando Manu Fajardo era secretario técnico. Allí ya se machacaba, incluso muchas tardes que no tenía por qué estar en la ciudad deportiva entrenando, se iban él solo a hacer trabajo de fuerza, y así le vemos ahora, ¿no? Con una capacidad física abrumadora, y ahí va a estar. Ya lo vimos en el primer amistoso también, que no tiene miedo a incorporarse y a finalizar jugada, y bueno, pues que va a ser un fichajazo de los que yo creo que va a marcar época.
1: Sí, la verdad es que tiene muy buena pinta, viene para sumar, viene para competir con un Junior Firpo Iván al que también se le espera. Hemos visto casos, por ejemplo, yo recuerdo siempre el de Abde, que la primera temporada le costó mucho, y en la segunda y en la tercera, pues fíjate lo que es Alex Moreno también, ha habido muchos casos. Yo creo que el fichaje de Fran García le va a venir también muy bien a Junior Firpo.
3: O el propio Emerson también, ¿no? Eran varios los futbolistas que necesitaban ese periodo de adaptación, que necesitaban ganar ese ritmo también de competición, y confiemos en que Junior vuelva a recuperar ese nivel que demostró en su primera etapa en el club, ese nivel que lo llevó al Barcelona, que lo ha mantenido también tantos años en la Premier, y el nivel que se lo presupone, porque que sabemos que lo tiene. Y tenemos muchas ganas de verlo en el campo, y como tú dices, me parece muy interesante también que vaya a exigir también lo mejor de Fran García, que tanto Junior como Fran estén a su mejor nivel y que se lo pongan difícil a Manuel Pellegrini. Yo quería recoger también un poquito lo que me estaba comentando Eloy y desde la curiosidad preguntarle también qué perfil de futbolista ves en Facundo Bernal, porque somos muchos los que todavía no lo hemos podido ver en ese día a día.
2: Porque además viene de un fútbol que no se suele seguir, ¿no? Ha estado en el Fluminense, un jugador que es muy joven, muy muy joven, y que bueno, pues ahora se le va a conocer mucho más aquí en España. Es un pivote clásico. Yo le he visto un jugador que sobre todo abarca mucho campo, que se mueve muy bien, que las ayudas pues hace un trabajo descomunal, que roba muchos balones y sobre todo que tiene personalidad a la hora de distribuir también, de jugar en corto, de arriesgarse a hacerlo en largo, tiene precisión en la entrega, tiene mucha movilidad, como digo, y se asocia muy bien con los jugadores que tienen en el centro del campo, por ejemplo, en el sistema que suele utilizar Pellegrini, o lo que hemos visto ahora, que son tres por dentro. Él pues estuvo acompañado durante los entrenamientos de futbolistas como Fornals, por ejemplo, al que tenía siempre cerquita. Le vimos también jugar con Ricard Canterano, con Iván Corralejo, bueno, con los que han estado por allí trabajando a destajo, y yo creo que es un pivote que va a aumentar el nivel y que seguro pues nos va a dar mucho. A mí me recuerda mucho a Guido, ojalá le vaya aquí igual de bien que le fue al argentino, pero le veo muy muy similar y cosas muy parecidas. Quizás Facundo con algo más de físico que Guido incluso, pero claro, ahora hay que tener la paciencia de que se adapte al fútbol y al ritmo que hay en España, ¿no?
1: Muchas ganas de seguir viendo a Facundo Bernal y evidentemente muchas ganas también de seguir viendo a Diego Conde, Julio, que ha sido el último en llegar. De momento, insisto, el verano es largo, pero que ha sido llegar a la Ciudad Deportiva Luis del Sol y ponerse el mono de trabajo.
4: Sí, también hay que, yo creo que ensalzar, ¿no?, la figura de la dirección deportiva del Real Betis Balompié, que sale de manera imprevista, no estaba en los planes iniciales cuando se confecciona las posibles salidas de Pau López, en este caso, petición expresa del Sporting del Real Betis Balompié, que pone rumbo a Andorra, y la celeridad con que se ha trabajado, ¿no? Sale Pau López y es que prácticamente al día siguiente ya era oficial que Diego Conde, portero contrastado, portero que ha dado muy buenas temporadas en el Leganés, un guardametas que también ha tenido su papel en el Submarino Amarillo, en el Villarreal, equipo del cual procede de manera en forma de cesión, pues al final, bueno, un seguro, ¿no? Un valor seguro, un portero que te da sobradas garantías bajo palo y con ganas de ver cómo se va adaptando al Real Betis Balompié, la competencia dura con Álvaro Valle, la pujanza de Manu González, que también quiere dar que hablar esta temporada en el primer equipo, y bueno, pues hoy segundo entrenamiento, ayer en sesión vespertina, el día que se hizo oficial ya se vistió de corto, ya primer entrenamiento bajo las órdenes de su nuevo entrenador de porteros, Tony Doblas. En el día de hoy también lo hemos visto completar la sesión de trabajo sin ningún problema, en dinámica grupal desde el minuto uno, y seguro que viendo además cómo gestiona la portería Manuel Pellegrini, va a tener su grado de importancia, su cuota de importancia este curso.
1: Pues seguro, seguro que así será. Un Diego Conde que ya ha tenido esas primeras palabras para los aficionados béticos en su primer día, en el que no paró desde que llegó a la ciudad deportiva, pasó el reconocimiento médico, se ejercitó ayer por la tarde, hoy también lo ha vuelto a hacer por la mañana, pero ha dejado estas palabras para todos los béticos.
0: Béticos, ya estoy aquí. Muy feliz de unirme a este grandísimo club, de afrontar esta temporada ilusionante y con muchas ganas de empezar, de conocer a todo el mundo y de daros muchas alegrías. Mucho Betis.
1: Las palabras del guardameta del Real Betis Balompié, de Diego Conde. Ya habrá tiempo, ¿eh? En verano, seguro que en el Stade de Marbella o en el de Dublín, para sentarnos tranquilamente con el portero madrileño y charlar con él, sino también en su presentación, de escucharlo un poquito más a fondo y de lo que pueda aportar al Real Betis Balompié hoy, que seguro va a ser, por lo pronto y como mínimo, competencia de nivel para Álvaro Valles.
2: Sí, claro, porque al final ninguno se puede relajar. Yo creo que ya el año pasado lo pudimos comprobar con esa batalla que tuvieron Valles, Pau López, Adrián, por jugar, por ser importantes. Lo bueno es que Pellegrini suele también rotar los porteros y hay tres competiciones y tendrán sus oportunidades para asentarse y ganarse un sitio. Yo, que los he visto en este caso a Valles, pues trabajar mucho en Portugal, tuvimos la oportunidad incluso de entrevistarle, de estar con él. Es un portero que está con unas ganas locas, ¿no? De seguir creciendo aquí, de que el Betis pues sea importante. Importante en competición europea, y él va a tener que ahora pues apretar los puños, porque viene Conde, que tiene muchas ganas también, ¿no?, de disfrutar de lo que es esta afición del Real Betis Balompié, de ponerse los guantes, de estar bajo palos, y va a ser una competencia sana, bonita. Ellos lo llevan bien, los porteros entre ellos se llevan siempre de maravilla, asumen cuando le tocan jugar, cuando no, cuando tiene que rotar, y lo entienden perfectamente, se llevan muy bien entre ellos, con Tony Doblas también, por supuesto, así que sin ningún problema, y aumentar el nivel.
1: Y hablando de fichajes, lo comentábamos anteriormente, esa incorporación de Fran García, y Iván, hoy ha salido a la calle a preguntarle a los béticos, ¿no?, ¿Qué impresión les dejó, ya no solo en ese primer amistoso, sino, bueno, en general, qué les causaba el fichaje de Fran García, un jugador que viene ni más ni menos que del Real Madrid?
3: Pues sí, tiene muchas etiquetas y muchas papeletas para ser un buen jugador, ¿no? 26 añitos, con muchísima proyección, con internacional absoluto, jugador procedente del Real Madrid, con 20 partidos en Champions, es un refuerzo de lujo, que lo vemos físicamente, vemos esas fotos donde no hay un músculo que no destaque, ¿no? Un jugador que tenemos muchas ganas de ver ya por la banda de la Cartuja. Y bueno, por supuesto, los aficionados, que lo que yo he palpado, ¿no?, y lo que me han transmitido, es que todos tienen muchísimas ganas de verlo, que no se lo esperaban, porque actuó la dirección deportiva con mucha agilidad, pero también con mucho secretismo, ¿no? Nadie se esperaba ese refuerzo. Prácticamente en el mismo día nos enterábamos de que estaba aquí en Sevilla, y eso es señal del trabajo tan escrupuloso que se está haciendo aquí en el barrio de Heliópolis. Y bueno, contento y con muchas ganas yo también de ver personalmente a Fran García.
1: Un sentimiento que se traslada a los aficionados, así nos lo hacían saber, esa alegría y esas ganas de seguir viendo al lateral izquierdo del Real Betis Balompié.
5: Uf. Espectacular, la verdad, un jugador que va a dar mucho nivel en el Betis, y el otro día lo vimos en el primer partido de pretemporada y la verdad que me encantó.
6: La verdad que muy bien, nos hacía falta también un jugador con ese potencial, que nos dé de sí en sus partidos y que marque una diferencia para que todo el equipo se venga arriba.
7: Viene bien de un equipo que se trata bien físicamente, y a ver si puede acompañar con los resultados que nos hacen falta.
8: Pues la verdad es que bastante bien, no me lo esperaba, la verdad, pero me alegro mucho de que se haya incluido en la plantilla del Betis.
9: Bueno, buen fichaje, vamos a dar un plus a esa banda izquierda, necesitada ya durante años.
10: Yo veo un tío que está bastante fuerte, la verdad, y que lo hace muy bien, creo yo.
11: A ver, un gran fichaje, viene de un gran club como el Madrid, y a reforzar la defensa para conseguir hacer una buena posición en Champions, en la fase de grupo, y después a ver si podemos avanzar.
12: Pues muy bueno, para reforzar el lateral izquierdo, y en portería Diego Conde, también creo que salimos mejorados respecto al año pasado.
13: Hombre, yo creo que es un pelotazo, ¿no? Que yo creo que nos hacía falta, y viene con mucha experiencia, con un equipo grande. Yo creo que no va a defraudar, por lo menos yo creo que ahí hemos saltado.
1: Y mañana puede ser la oportunidad, la segunda oportunidad de ver a Fran García, Julio, en esa cita, en ese trofeo, el nuevo colombino junto, bueno, pues al Carranza o el Teresa Herrera, ¿no? Yo creo que el trío de ases de lo que a trofeos veraniegos se refiere, que históricamente sí que quizás tenían una importancia mayor en el fútbol, que a muchos nos gustaba un poquito más que el actual, ahora quizás han perdido algo de relevancia, pero sigue siendo, bueno, pues un trofeo de mucho prestigio dentro del contexto que es pretemporada, y que sobre todo permite que se puedan vivir ambientes como los que vamos a vivir mañana.
4: Sí, al final, bueno, pues una afición, la del Recre, tremenda, ¿no? Que es una pena que estén en esos lodos del fútbol español. Llegaron a estar en tercera federación, que es la quinta categoría nacional. El año pasado se hizo un proyecto muy interesante con la llegada de Arzu, de Roberto Ríos a la dirección deportiva, y al final se quedaron a las puertas de esos playoffs de ascenso a primera federación, y este año, bueno, pues se van a encontrar un grupo muy competitivo donde va a estar el Betis Deportivo. Nosotros, por supuesto, le deseamos la mayor de la suerte al Recre. Va a haber mucho Betis, ¿eh? Va a haber prácticamente una invasión verde y blanca en el colombino, ya no solo de los que están en el litoral onubense pasando sus jornadas estivales, sus vacaciones, sino yo conozco mucho Betis que va a ir desde Sevilla expresamente para el partido y se vuelve después. Así que va a haber mucho colorido verde y blanco. Nos gusta mucho, evidentemente, estos partidos veraniegos. Es un clásico el colombino, y que esté el Real Betis Balompié, que la última vez fue en el año 2015, pues es para estar de enhorabuena.
1: Sí, sí. Por cierto que es que al final, como decía Julio, son muchísimos béticos los que están allí de vacaciones, ¿no? Ya no solo en Huelva, sino sobre todo en las playas, Mazago, Matalascañas, Punta Umbría, no me quiero dejar ninguna. Hay muchísimas, pero al final, sobre todo si estás de vacaciones, yo creo que es un plan perfecto. Aprovechas el día de playa y luego pues te acercas al colombino. Pero como decía Julio, la cercanía también, y más ahora, fíjense, para nosotros desde el Estadio de la Cartuja está a menos de una hora, prácticamente a una horita, ese estadio nuevo colombino, donde se van a reunir muchísimos béticos. Partido que empezará mañana miércoles a las 8:30 de la tarde y que podrá seguirse en directo como toda la pretemporada en Betis Televisión y en Real Betis Radio. Luego tenemos el sábado ese duelo ante el Granada a las 8:00 de la tarde, ya la semana que viene dentro del stage de Marbella, el miércoles en el Estadio Ciudad de la Línea jugaremos ante el Olympique de Lyon, partido de un nivel también superior, a las 8:00 de la tarde, el sábado también 1 de agosto de la próxima semana dentro de ese stage de Marbella nos enfrentaremos de nuevo en el Estadio Ciudad de la Línea a otro equipo andaluz como es el Almería, y luego en ese último stage, partidazo en Dublín ante el Arsenal, 5 de agosto a las 8:30 de la tarde. Por último, ya en la Cartuja, a una semana o a unas dos para el Betis de que empiece la temporada, 8 de agosto, 8:30 de la tarde, Estadio de la Cartuja, hoy ese duelo ante el Bournemouth inglés, para el que hay además promociones. Recordamos que para los aficionados del Real Betis Balompié hay entrada gratuita, pero para el público en general, pues bueno, precios también muy, muy asequibles.
2: Sí, desde 5 euros para el público infantil y 10 euros para los adultos, ¿no? Al final, yo creo que es una buena oportunidad de quitarse el gusanillo de Betis para aquellos que no puedan ir a Huelva o a Granada, porque sé que son muchos los béticos que se van a desplazar tanto a un sitio como a otro para quitarse el mono de Betis y disfrutar de esos amistosos, pero habrá quien no pueda, pues ahí sí que lo van a tener muy cerquita, ¿no? Aquí en casa y ante un rival, oye, Premier, ¿no? El Bournemouth, que siempre es un equipo difícil, cualquiera de la Premier tiene plantillas que son de un nivel altísimo, y yo creo que va a ser un buen test de preparación para lo que viene, ¿no? Para ese comienzo liguero, para partidos que nos van a exigir muchísimo, un calendario que se ha apretado, que va a tener el equipo en el primer mes, creo que 8 encuentros, 8 partidos en el mes de septiembre, es una barbaridad. Lo pudimos hablar allí con varios futbolistas que ellos decían que les parece una locura, pero que claro, así está el calendario montado y es lo que hay, se tiene que jugar en esas fechas y punto, y bueno, pues mientras mejor nos preparemos, pues yo creo que mejor estaremos de cara a esos primeros puntos que estarán en juego.
1: Y si hay ganas del partido de mañana, Iván, pues imagínate de ese, ¿no? En la Cartuja, después de tantos meses de volver, aunque no sea partido oficial, pero partido amistoso, seguro que serán también muchísimos béticos. Ya hay muchos que han sacado su entrada y otros tanto que lo sacarán en los próximos días.
3: Yo debo decirte que del de mañana tengo muchísimas ganas, principalmente por el estreno de esa nueva camiseta.
1: También, es verdad.
3: Me ha encantado y estoy deseando ir a por ella y ponerme la mañana para ver el partido. Pero sí, es verdad que dentro de un mes, ¿no? Cuando el Betis se enfrente aquí al Bournemouth, pues el equipo ya estará más consolidado. Tendremos prácticamente la plantilla casi definida, si todo surge según lo previsto, y ya nos permitirá ver lo que espera el Pellegrini de su plantilla, lo que esperan los béticos de su equipo de cara a este año tan ilusionante, en el estadio de la Cartuja, que ahora está, pues bueno, en proceso de conciertos y demás, pero que estará a punto para ese partido, para ese último envite y con vistas a preparar esa primera jornada de liga que hay que recordar, ¿no? Que será la segunda,
1: sí,
3: y no la primera.
1: Claro, para el Betis vamos a jugar antes, ya lo saben, la jornada 2 que la jornada 1, precisamente por haber tenido a un futbolista en semifinales y en la final del Mundial, que es el caso de Giovanni Lo Celso, que por suerte no pudo ganar el Mundial, porque evidentemente queríamos que lo ganara España. Es verdad, Julio, que ahora mismo el Estadio de la Cartuja, prácticamente hasta ese día, podríamos decir que no es nuestro, porque, bueno, nunca lo es desde que llegamos aquí, pero ahora menos, porque es verdad que ha habido conciertos y lo que se está preparando actualmente a esta jueves es esa famosa velada de Ibai.
4: Sí, hay una copropiedad del estadio entre el Ayuntamiento de Sevilla y el Ayuntamiento de Santiponce. Nosotros estamos aquí súper contentos, nos sentimos como en casa, pero no deja de ser un estadio que no pertenece al Real Betis Balompié y, bueno, pues ahora hay muchísimo ajetreo, no podemos movernos con libertad como si podemos en el Estadio Benito Villamarín, evidentemente, porque hay eventos externos. El caso de la velada de Ibai, que desde el día de ayer vemos el trasiego de camiones, de cables, de operarios, para que esté todo a punto, porque evidentemente, pues todas las miradas del mundo streamer, del mundo de los creadores de contenido, van a estar puestas en el estadio de la Cartuja. Y bueno, pues seguro que para el partido frente al conjunto del Bournemouth, el césped va a estar en perfecto estado para la práctica del balompié. Y evidentemente también para el primer partido oficial frente a la Real Sociedad.
1: Muchas ganas de que llegue ese día, de que empiece ya lo bueno de verdad, pero hasta entonces vamos a seguir disfrutando, por supuesto, de la pretemporada con todos los partidos que quedan por delante. El primero mañana ante el Recreativo de Huelva, el hoy, y los que vuelven también son nuestros canteranos, tanto los que se suman a la pretemporada del primer equipo, nuestros campeones de Europa sub-19, Morante y Manu González, que ya se han ejercitado hoy, jugadores que por cierto han renunciado a sus vacaciones para poder entrenarse desde ya con el primer equipo, como los escalafones inferiores. Ayer, por ejemplo, fue el primer día del División de Honor Juvenil.
2: Sí, en un año muy bonito, con la Champions, una vez más, con la Youth League, en este caso gracias al primer equipo, pero que se va a volver a disfrutar. Nosotros, por supuesto, les iremos llevando toda la evolución, el avance de un equipo que tiene nuevo míster, que tiene nuevas incorporaciones, que tiene jugadores que apuntan muy alto y que ya trabajan, que ya piensan en una temporada donde, entre otras cosas, también se va a buscar volver a ser campeones, porque no lo fuimos en la Liga. El curso pasado el Granada se impuso en el grupo cuarto, ojalá este año volver a ser primero y revalidar ese título, que no es sencillo, que no es fácil, pero que también, pues, siempre lo compite el Real Betis Balompié.
1: Hablando de cantera, vamos a hablar de un canterano el que más lejos ha llegado ya, podríamos decir, en la historia del Real Betis Balompié, porque es el primero que se proclama campeón del mundo. Hablamos de Fabián Ruiz, es verdad que también, bueno, pues estaba está Gavi en esa selección, pero evidentemente por importancia en el Real Betis Balompié y en la selección española, Fabián está varios escalones por encima. Hablamos del palaciego que ayer, en esa fiesta de la selección española, al ser presentado por el speaker de la selección, bueno, pues salía también ese nombre del Real Betis Balompié. Lo escuchamos.
14: Por la madriguera, desde Merino en el País de las Maravillas hasta los palacios, para presentar al orgullo de Xavi, a un hombre ganador en París, pero de corazón bético, el pulpo del centro del campo, el que lo abarca todo, el todocampista de la selección, goleador en las eliminatorias, nuestro campeón del mundo,
15: con el 8.

0: don Fabián Ruiz, que además, podríamos decir, Julio, que tiene el único gusto decente musicalmente hablando de la selección.
1: Sí,
0: ¿no?
1: Esto es muy personal. Es broma, verdad, que pero... bueno, me gustó mucho la elección de
0: Leiva,
1: tema de Leiva, un clásico. Y bueno, pues desde aquí poner nuestro granito de arena para que al menos su nombre esté entre los candidatos para el Balón de Oro. Titular en las semifinales de Champions, titular en la final de Champions, titular en los cuartos, semifinales y final del Mundial, pieza clave en el mejor equipo del mundo, pieza clave en la mejor selección del mundo. Es que yo no sé qué más tiene que hacer este jugador, ya no solo para que su nombre sea como posible candidato para ganar el Balón de Oro, sino para estar en el top 15.
0: Por ejemplo, eso te iba a decir, Julio, que no quede el 24, que es una vergüenza, como el año pasado, hace dos años, que quede entre los 10 primeros como mínimo.
1: Eso.
0: Que debería estar más arriba, pero como mínimo entre los 10 primeros. Eloy Pineda, muchas gracias, compañero.
2: Gracias a ti, Ignacio, un abrazo.
0: Iván Díaz, gracias.
3: Gracias, Ignacio.
0: Y Julio Ramos, muchas gracias.
1: Thank you, Ignacio, muchas gracias.
0: Hoy bilingüe, el bueno de Julio. La técnica estuvo Quique Macía. Gracias a todos ustedes por acompañarnos. Disfruten del martes y mañana, que además es día de Betis. Les esperamos de nuevo aquí a partir de las 3 de la tarde. En Hora Betis, adiós. Yeah.

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1: ¿Qué tal? Muy buenas tardes, béticos, béticas, sean bienvenidos y bienvenidas una jornada más a Hora Betis de Real Betis Radio en este martes 21 de julio. Ya han pasado dos días desde que la selección española ganase esa Copa del Mundo, desde que fuéramos campeones del Mundial 16 años después, y el título evidentemente sigue dando de qué hablar. Ayer tuvimos fiesta, ayer tuvimos celebración. Hasta 2 millones de personas se echaron a las calles de la capital de Madrid para acompañar y disfrutar de los jugadores que nos han hecho campeones. Ya de vuelta, prácticamente sin dormir, se subieron en esa rúa, en ese autobús que circuló por las calles de Madrid hasta llegar a Cibeles con el fin de fiesta protagonizado por nuestros internacionales y podríamos decir que capitaneado, al menos en lo musical, por el exbético Borja Iglesias. También hubo protagonismo para Fabián Ruiz, luego lo escucharemos en lo que son ya, bueno, pues esos momentos finales del Mundial que por suerte hemos podido levantar. En clave verde y blanca, en clave Betis, ayer por la tarde, primer entrenamiento del verano en la Ciudad Deportiva Luis del Sol, después de ese primer stage en Alemania. Los nuestros trabajan, ya lo saben, esta semana aquí en casa, en Sevilla, en la Ciudad Deportiva, en una semana en la que además jugamos dos partidos, dos compromisos. El primero mañana ante el Recreativo de Huelva en el Nuevo Colombino, donde se esperan miles de aficionados del Recre y del Real Betis Balompié en el prestigioso torneo de verano. Y luego el sábado en otra ciudad andaluza también preciosa como es Granada, el trofeo del conjunto nazarí, al que también ha sido invitado el Real Betis Balompié. Ya el lunes que viene por la tarde pondremos rumbo a Marbella para el segundo stage. Bien, pues ayer ese primer entrenamiento por la tarde con Isco, con Anthony, con Fran García, con Facundo Bernal y con Diego Conde, el último fichaje del Real Betis Balompié de momento, tercera incorporación del periodo estival, quien también se ha ejercitado hoy porque los nuestros han vuelto a entrenarse esta mañana en la Ciudad Deportiva Luis del Sol. Además, se ha puesto en marcha también, por cierto, el Juvenil División de Honor. Ya empiezan los equipos de cantera a empezar esa pretemporada y de todo ello vamos a hablar desde ya aquí en Real Betis Radio en Hora Betis con Quique Macía en la parte técnica.

0: contar.
1: Nos ponemos en marcha un día más en Hora Betis. Eloy Pineda, ¿qué tal? Muy buenas.
2: Hola, Ignacio, ¿qué tal? Buenas tardes.
1: Ya de vuelta de ese primero viaje de novios, luego el stage en Alemania, de mucho trabajo, culminado con ese primer amistoso que nos contaste en forma de victoria para el Betis por 13-0 y con sensaciones positivas, Eloy, de los primeros días de trabajo.
2: A mí lo que he visto me ha encantado, te lo digo de verdad. El Betis ha estado muy bien en ese tiempo en Harsewinkel, en el Hotel Klosterforte, que ha sido duro porque ha habido dobles sesiones, mucho trabajo físico, pero también balón, partidillo. Hemos visto a los nuevos, a Facundo y también a Fran García, porque Diego Condé, bueno, pues ha llegado ya después de ese primer stage, pero el trabajo ha sido bastante, bastante positivo. Y como digo siempre, lo más importante es que no hubo ningún lesionado. Hay que seguir tocando madera, porque ya sabemos que en los años atrás hemos tenido varias lesiones importantes y ojalá no se den esta temporada. Desde luego que ha comenzado bien y en los primeros días donde hay riesgo, porque vienen de un trabajo de, bueno, pues diferente, porque en sus vacaciones sí que los futbolistas se ejercitan, pero a otro ritmo. No ha pasado nada, todos han entrenado bien y en el amistoso que vimos el último día, pues victoria cómoda, 0-3, doblete de Pablo García, que ha estado un nivel altísimo, gol también de Deosa, y mañana que tenemos nuevo partido en un trofeo que es un clásico del verano como el colombino.
1: Así es, Iván Díaz, ¿qué tal? Muy buenas.
3: Muy buenas, Ignacio.
1: Partidazo mañana en Huelva.
3: Sí, teníamos muchas ganas de ese trofeo colombino, siempre tan especial para los aficionados andaluces, sí, al fútbol. Y un partido importante por ser el segundo, por seguir cogiendo ritmo competitivo de cara a lo que se viene, por seguir ganando confianza, por seguir viendo minutitos de Fran García, de Facundo, de los canteranos que continúan con el primer equipo, en definitiva de muchísimas cosas y sobre todo de Betis, ¿no? Porque yo ya estaba un poquito cansado de selección, yo lo que quiero es ver al Betis jugar.
1: Totalmente, se hace largo siempre ese mes de junio y principio de mes de julio hasta que el equipo ya vuelve a la acción y sobre todo empiezan los partidos. Que Julio Ramos, ¿qué tal? Muy buenas.
4: Hola, ¿qué tal? Muy buenas, Ignacio, compañeros.
1: También van subiendo de exigencia a medida que avanza el verano.
4: Sí, al final, bueno, pues ya saben que el pistoletazo de salida de los partidos de pretemporada siempre es frente a un equipo de menor entidad, en este caso el lote de la cuarta alemana. Poco a poco iremos subiendo también el nivel de los rivales, poco a poco iremos viendo un 11 ya más cercano a lo que se va a ver en la jornada inaugural, ese partido frente a la Real Sociedad, jornada 2, pero ya saben que nosotros la primera jornada la jugamos después frente al Valencia, así que bueno, poco a poco irá subiendo el nivel. Este miércoles, pues muy buen partido frente a un decano del fútbol español, que es verdad que está en esa cuarta categoría, con el objetivo puesto entre ceja y ceja de subir a primera federación, y se va a ir elevando poquito a poco el nivel, con ganas de seguir viendo los pasos hacia adelante que está haciendo el equipo de Manuel Pellegrini.
1: Y qué mejor para comprobarlo que estar pendiente de los entrenamientos del equipo en la Ciudad Deportiva Luis del Sol. Decías, Eloy, que han sido en Alemania días de mucho trabajo, sobre todo esas dobles sesiones donde prima al inicio de la pretemporada lo físico en detrimento de un balón que pierde protagonismo. Es algo que evidentemente a los jugadores no les gusta, pero que es necesario para, bueno, ponerse a punto después de las vacaciones. Ya sí que el balón va teniendo más protagonismo. Hoy, por ejemplo, ha habido un espacio bastante importante del entrenamiento de tiempo dedicado al partidillo, ¿no? Que es lo que quieren siempre los jugadores.
2: Sí, allí también hubo alguno, ¿eh? Hubo algún que otro partidillo donde se empezaron a probar ciertas cosas que también se trabajaban. Hubo tiempo para la táctica y estrategia, donde incluso desde el primer día esos ejercicios en concreto nos pedían desde el cuerpo técnico que no se grabasen, porque ahí se usa luego durante todo el año la forma, por ejemplo, de defender, dónde se tira la línea, ciertos ataques, y bueno, pues luego lo plasmaban en los partidillos, lo intentaron ya también poner en práctica en ese amistoso frente al Sport Friendly Lotte, y bueno, pues ahora es verdad que, como bien comentas, ya el balón es mucho más protagonista, se van incorporando futbolistas también de cantera, caso de Morante y de Manu González, los dos campeones con España en el Europeo Sub-19, que van a subir más todavía el nivel y que van a llegar, bueno, pues muy rodados, porque prácticamente no han tenido tiempo de descansar, y van a ser días los que vienen ahora muy bonitos, primero con ese colombino, con el partido en Granada también, el trofeo Ciudad de Granada, donde va a haber un ambientazo, y luego pues ya el equipo que se marchará a Marbella para seguir perfeccionando, para seguir poniéndose a punto y pensando en la temporada 2026-2027. Tres competiciones, la Champions en el horizonte para disfrutar, para competir también y a ver hasta dónde llegamos. Y bueno, pues ilusión, ¿no? Es lo que más se palpa en los futbolistas. A mí me ha sorprendido mucho también pues lo rápido que se ha adaptado Facundo, por ejemplo, Facundo Bernal, que viene de un fútbol muy diferente, un fútbol que tiene un ritmo pues evidentemente inferior, ¿no? Y aquí le han exigido desde el primer momento cómo tenía que ubicarse, lo que tenía que hacer en el terreno de juego, rodeado siempre pues de Valentín Gómez y de Gonzalo Petit, su compatriota, el uruguayo, han sido los dos que le han ido presentando al resto, y Fran García, que a mí y a todos los que estábamos allí cuando llegó en el primer entrenamiento que tuvo, no, nos quedamos impactados. Es un toro, es un portento físico.
1: Sobre todo, todo el cuerpo, pero el tren inferior es llamativo, no, es impresionante.
2: Es una locura, es una locura, y es algo que se ha ganado él, porque ha sido siempre muy trabajador. Él está aquí en gran parte gracias a Manu Fajardo, lo conoce perfectamente su etapa en el Rayo Vallecano, cuando Manu Fajardo era secretario técnico. Allí ya se machacaba, incluso muchas tardes que no tenía por qué estar en la ciudad deportiva entrenando, se iban él solo a hacer trabajo de fuerza, y así le vemos ahora, ¿no? Con una capacidad física abrumadora, y ahí va a estar. Ya lo vimos en el primer amistoso también, que no tiene miedo a incorporarse y a finalizar jugada, y bueno, pues que va a ser un fichajazo de los que yo creo que va a marcar época.
1: Sí, la verdad es que tiene muy buena pinta, viene para sumar, viene para competir con un Junior Firpo Iván al que también se le espera. Hemos visto casos, por ejemplo, yo recuerdo siempre el de Abde, que la primera temporada le costó mucho, y en la segunda y en la tercera, pues fíjate lo que es Alex Moreno también, ha habido muchos casos. Yo creo que el fichaje de Fran García le va a venir también muy bien a Junior Firpo.
3: O el propio Emerson también, ¿no? Eran varios los futbolistas que necesitaban ese periodo de adaptación, que necesitaban ganar ese ritmo también de competición, y confiemos en que Junior vuelva a recuperar ese nivel que demostró en su primera etapa en el club, ese nivel que lo llevó al Barcelona, que lo ha mantenido también tantos años en la Premier, y el nivel que se lo presupone, porque que sabemos que lo tiene. Y tenemos muchas ganas de verlo en el campo, y como tú dices, me parece muy interesante también que vaya a exigir también lo mejor de Fran García, que tanto Junior como Fran estén a su mejor nivel y que se lo pongan difícil a Manuel Pellegrini. Yo quería recoger también un poquito lo que me estaba comentando Eloy y desde la curiosidad preguntarle también qué perfil de futbolista ves en Facundo Bernal, porque somos muchos los que todavía no lo hemos podido ver en ese día a día.
2: Porque además viene de un fútbol que no se suele seguir, ¿no? Ha estado en el Fluminense, un jugador que es muy joven, muy muy joven, y que bueno, pues ahora se le va a conocer mucho más aquí en España. Es un pivote clásico. Yo le he visto un jugador que sobre todo abarca mucho campo, que se mueve muy bien, que las ayudas pues hace un trabajo descomunal, que roba muchos balones, y sobre todo que tiene personalidad a la hora de distribuir también, de jugar en corto, de arriesgarse a hacerlo en largo, tiene precisión en la entrega, tiene mucha movilidad, como digo, y se asocia muy bien con los jugadores que tienen en el centro del campo, por ejemplo, en el sistema que suele utilizar Pellegrini, o lo que hemos visto ahora, que son tres por dentro. Él pues estuvo acompañado durante los entrenamientos de futbolistas como Fornals, por ejemplo, al que tenía siempre cerquita. Le vimos también jugar con Ricard Canterano, con Iván Corralejo, bueno, con los que han estado por allí trabajando a destajo, y yo creo que es un pivote que va a aumentar el nivel y que seguro pues nos va a dar mucho. A mí me recuerda mucho a Guido, ojalá le vaya aquí igual de bien que le fue al argentino, pero le veo muy muy similar y cosas muy parecidas. Quizás Facundo con algo más de físico que Guido incluso, pero claro, ahora hay que tener la paciencia de que se adapte al fútbol y al ritmo que hay en España, ¿no?
1: Muchas ganas de seguir viendo a Facundo Bernal, y evidentemente muchas ganas también de seguir viendo a Diego Conde, Julio, que ha sido el último en llegar. De momento, insisto, el verano es largo, pero que ha sido llegar a la Ciudad Deportiva Luis del Sol y ponerse el mono de trabajo.
4: Sí, también hay que, yo creo que, ensalzar, ¿no?, la figura de la dirección deportiva del Real Betis Balompié, que sale de manera imprevista, no estaba en los planes iniciales cuando se confecciona las posibles salidas de Pau López, en este caso, petición expresa del Sporting del Real Betis Betis Balompié, que pone rumbo a Andorra, y la celeridad con que se ha trabajado, ¿no? Sale Pau López y es que prácticamente al día siguiente ya era oficial que Diego Conde, portero contrastado, portero que ha dado muy buenas temporadas en el Leganés, un guardameta que también ha tenido su papel en el Submarino Amarillo, en el Villarreal, equipo del cual procede de manera en forma de cesión, pues al final, bueno, un seguro, ¿no? Un valor seguro, un portero que te da sobradas garantías bajo palo y con ganas de ver cómo se va adaptando al Real Betis Balompié. La competencia es dura con Álvaro Valle, la pujanza de Manu González, que también quiere dar que hablar esta temporada en el primer equipo. Y bueno, pues hoy segundo entrenamiento, ayer en sesión vespertina, el día que se hizo oficial, ya se vistió de corto, ya primer entrenamiento bajo las órdenes de su nuevo entrenador de porteros, Tony Doblas. En el día de hoy también lo hemos visto completar la sesión de trabajo sin ningún problema, en dinámica grupal desde el minuto uno, y seguro que viendo además cómo gestiona la portería Manuel Pellegrini, va a tener su grado de importancia, su cuota de importancia este curso.
1: Pues seguro, seguro que así será. Un Diego Conde que ya ha tenido esas primeras palabras para los aficionados béticos en su primer día, en el que no paró desde que llegó a la ciudad deportiva, pasó el reconocimiento médico, se ejercitó ayer por la tarde, hoy también lo ha vuelto a hacer por la mañana, pero ha dejado estas palabras para todos los béticos.
0: Béticos, ya estoy aquí. Muy feliz de unirme a este grandísimo club, de afrontar esta temporada ilusionante y con muchas ganas de empezar, de conocer a todo el mundo y de daros muchas alegrías. Mucho Betis.
1: Las palabras del guardameta del Real Betis Balompié, de Diego Conde. Ya habrá tiempo, ¿eh? En verano, seguro que en el Stage de Marbella o en el de Dublín, para sentarnos tranquilamente con el portero madrileño y charlar con él, sino también en su presentación, de escucharlo un poquito más a fondo y de lo que pueda aportar al Real Betis Balompié hoy, que seguro va a ser por lo pronto y como mínimo competencia de nivel para Álvaro Valles.
2: Sí, claro, porque al final ninguno se puede relajar. Yo creo que ya el año pasado lo pudimos comprobar con esa batalla que tuvieron Valles, Pau López, Adrián, por jugar, por ser importantes. Lo bueno es que Pellegrini suele también rotar los porteros y hay tres competiciones y tendrán sus oportunidades para asentarse y ganarse un sitio. Yo, que los he visto en este caso a Valles, pues trabajar mucho en Portugal, tuvimos la oportunidad incluso de entrevistarle, de estar con él. Es un portero que está con unas ganas locas, ¿no? De seguir creciendo aquí, de que el Betis pues sea importante en competición europea, y él va a tener que ahora pues apretar los puños, porque viene Conde, que tiene muchas ganas también, ¿no?, de disfrutar de lo que es esta afición del Real Betis Balompié, de ponerse los guantes, de estar bajo palos, y va a ser una competencia sana, bonita. Ellos lo llevan bien, los porteros entre ellos se llevan siempre de maravilla, asumen cuando le tocan jugar, cuando no, cuando tiene que rotar, y lo entienden perfectamente, se llevan muy bien entre ellos, con Tony Doblas también, por supuesto, así que sin ningún problema, y aumentar el nivel.
1: Y hablando de fichajes, lo comentábamos anteriormente, esa incorporación de Fran García, y hoy ha salido a la calle a preguntarle a los béticos, ¿no?, ¿Qué impresión les dejó, ya no solo en ese primer amistoso, sino bueno, en general, qué les causaba el fichaje de Fran García, un jugador que viene ni más ni menos que del Real Madrid?
3: Pues sí, tiene muchas etiquetas y muchas papeletas para ser un buen jugador, ¿no? 26 añitos, con muchísima proyección, con internacional absoluto, jugador procedente del Real Madrid, con 20 partidos en Champions, es un refuerzo de lujo, que lo vemos físicamente, vemos esas fotos donde no hay un músculo que no destaque, ¿no? Un jugador que tenemos muchas ganas de ver ya por la banda de la Cartuja. Y bueno, por supuesto, los aficionados, que lo que yo he palpado, ¿no?, y lo que me han transmitido, es que todos tienen muchísimas ganas de verlo, que no se lo esperaban, porque actuó la dirección deportiva con mucha agilidad, pero también con mucho secretismo, ¿no? Nadie se esperaba ese refuerzo. Prácticamente en el mismo día nos enterábamos de que estaba aquí en Sevilla, y eso es señal del trabajo que tan escrupuloso que se está haciendo aquí en el barrio de Heliópolis. Y bueno, contento y con muchas ganas yo también de ver personalmente a Fran García.
1: Un sentimiento que se traslada a los aficionados, así nos lo hacían saber, esa alegría y esas ganas de seguir viendo al lateral izquierdo del Real Betis Balompié.
5: Uf. Espectacular, la verdad, un jugador que va a dar mucho nivel en el Betis, y el otro día lo vimos en el primer partido de pretemporada y la verdad que me encantó.
6: La verdad que muy bien, nos hacía falta también un jugador con ese potencial, que nos dé de sí en sus partidos y que marque una diferencia para que todo el equipo se venga arriba.
7: Viene bien de un equipo que se trata bien físicamente, y a ver si puede acompañar con los resultados que nos hacen falta.
8: Pues la verdad es que bastante bien, no me lo esperaba, la verdad, pero me alegro mucho de que se haya incluido en la plantilla del Betis.
9: Bueno, buen fichaje, vamos a dar un plus a esa banda izquierda, necesitada ya durante años.
10: Yo veo un tío que está bastante fuerte, la verdad, y que lo hace muy bien, creo yo.
11: A ver, un gran fichaje, viene de un gran club como el Madrid, y a reforzar la defensa para conseguir hacer una buena posición en Champions en la fase de grupo y después a ver si podemos avanzar.
12: Pues muy bueno, para reforzar el lateral izquierdo y en portería Diego Conde. También creo que salimos mejorados respecto al año pasado.
13: Hombre, yo creo que es un pelotazo, ¿no? Que yo creo que nos hacía falta y viene con mucha experiencia, con un equipo grande. Yo creo que no va a defraudar, por lo menos yo creo que ahí hemos saltado.
1: Y mañana puede ser la oportunidad, la segunda oportunidad de ver a Fran García, Julio, en esa cita, en ese trofeo, el nuevo colombino junto, bueno, pues al Carranza o el Teresa Herrera, ¿no? Yo creo que el trío de ases de lo que a trofeos veraniegos se refiere, que históricamente sí que quizás tenían una importancia mayor en el fútbol, que a muchos nos gustaba un poquito más que el actual, ahora quizás han perdido algo de relevancia, pero sigue siendo, bueno, pues un trofeo de mucho prestigio dentro del contexto que es pretemporada, y que sobre todo permite que se puedan vivir ambientes como los que vamos a vivir mañana.
4: Sí, al final, bueno, pues una afición, la del Recre, tremenda, ¿no? Que es una pena que estén en esos lodos del fútbol español. Llegaron a estar en tercera federación, que es la quinta categoría nacional. El año pasado se hizo un proyecto muy interesante con la llegada de Arzu, de Roberto Ríos a la dirección deportiva, y al final se quedaron a las puertas de esos playoffs de ascenso a primera federación, y este año, bueno, pues se van a encontrar un grupo muy competitivo donde va a estar el Betis Deportivo. Nosotros, por supuesto, le deseamos la mayor de la suerte al Recre. Va a haber mucho Bético, ¿eh? Va a haber prácticamente una invasión verde y blanca en el colombino, ya no solo de los que están en el litoral onubense pasando sus jornadas estivales, sus vacaciones, sino yo conozco mucho Bético que va a ir desde Sevilla expresamente para el partido y se vuelve después. Así que va a haber mucho colorido verde y blanco. Nos gusta mucho, evidentemente, estos partidos veraniegos. Es un clásico el colombino, y que esté el Real Betis Balompié, que la última vez fue en el año 2015, pues es para estar de enhorabuena.
1: Sí, sí. Por cierto que es que al final, como decía Julio, son muchísimos béticos los que están allí de vacaciones, ¿no? Ya no solo en Huelva, sino sobre todo en las playas, Mazago, Matalascañas, Punta Umbría, no me quiero dejar ninguna. Hay muchísimas, pero al final, sobre todo si estás de vacaciones, yo creo que es un plan perfecto. Aprovechas el día de playa y luego pues te acercas al colombino. Pero como decía Julio, la cercanía también, y más ahora, fíjense, para nosotros desde el Estadio de la Cartuja está a menos de una hora, prácticamente a una horita, ese estadio nuevo colombino, donde se van a reunir muchísimos béticos. Partido que empezará mañana miércoles a las 8:30 de la tarde y que podrá seguirse en directo como toda la pretemporada en Betis Televisión y en Real Betis Radio. Luego tenemos el sábado ese duelo ante el Granada a las 8 de la tarde, ya la semana que viene dentro del stage de Marbella, el miércoles en el Estadio Ciudad de la Línea jugaremos ante el Olympique de Lyon, partido de un nivel también superior, a las 8 de la tarde. El sábado también, 1 de agosto de la próxima semana, dentro de ese stage de Marbella nos enfrentaremos de nuevo en el Estadio Ciudad de la Línea a otro equipo andaluz como es el Almería, y luego en ese último stage, partidazo en Dublín ante el Arsenal, 5 de agosto a las 8:30 de la tarde. Por último, ya en la Cartuja, a una semana o a unas dos para el Betis de que empiece la temporada, 8 de agosto, 8:30 de la tarde, Estadio de la Cartuja, hoy ese duelo ante el Bournemouth inglés, para el que hay además promociones. Recordamos que para los aficionados del Real Betis Balompié hay entrada gratuita, pero para el público en general, pues bueno, precios también muy, muy asequibles.
2: Sí, desde 5 euros para el público infantil y 10 euros para los adultos, ¿no? Al final, yo creo que es una buena oportunidad de quitarse el gusanillo de Betis para aquellos que no puedan ir a Huelva o a Granada, porque sé que son muchos los béticos que se van a desplazar tanto a un sitio como a otro para quitarse el mono de Betis y disfrutar de esos amistosos, pero habrá quien no pueda, pues ahí sí que lo van a tener muy cerquita, ¿no? Aquí en casa y ante un rival, oye, Premier, ¿no? El Bournemouth, que siempre es un equipo difícil, cualquiera de la Premier tiene plantillas que son de un nivel altísimo, y yo creo que va a ser un buen test de preparación para lo que viene, ¿no? Para ese comienzo liguero, para partidos que nos van a exigir muchísimo, un calendario que se ha apretado, que va a tener el equipo en el primer mes, creo que 8 partidos en el mes de septiembre, es una barbaridad. Lo pudimos hablar allí con varios futbolistas que ellos decían que les parece una locura, pero que claro, así está el calendario montado y es lo que hay, se tiene que jugar en esas fechas y punto, y bueno, pues mientras mejor nos preparemos, pues yo creo que mejor estaremos de cara a esos primeros puntos que estarán en juego.
1: Y si hay ganas del partido de mañana, Iván, pues imagínate de ese, ¿no? En la Cartuja, después de tantos meses de volver, aunque no sea partido oficial, pero partido amistoso, seguro que serán también muchísimos béticos. Ya hay muchos que han sacado su entrada y otros tantos que lo sacarán en los próximos días.
3: Yo debo decirte que del de mañana tengo muchísimas ganas, principalmente por el estreno de esa nueva camiseta.
1: También, es verdad.
3: Me ha encantado y estoy deseando ir a por ella y ponerme la mañana para ver el partido. Pero sí, es verdad que dentro de un mes, ¿no? Cuando el Betis se enfrente aquí al Bournemouth, pues el equipo ya estará más consolidado. Tendremos prácticamente la plantilla casi definida, si todo surge según lo previsto, y ya nos permitirá ver lo que espera el Pellegrini de su plantilla, lo que esperan los béticos de su equipo de cara a este año tan ilusionante, en el estadio de la Cartuja, que ahora está, pues bueno, en proceso de conciertos y demás, pero que estará a punto para ese partido, para ese último envite y con vistas a preparar esa primera jornada de liga que hay que recordar, ¿no? Que será la segunda y sí, no la primera.
1: Claro, para el Betis vamos a jugar antes, ya lo saben, la jornada 2 que la jornada 1, precisamente por haber tenido a un futbolista en semifinales y en la final del Mundial, que es el caso de Giovanni Lo Celso, que por suerte no pudo ganar el Mundial, porque evidentemente queríamos que lo ganara España. Es verdad, Julio, que ahora mismo el Estadio de la Cartuja prácticamente hasta ese día podríamos decir que no es nuestro, porque, bueno, nunca lo es desde que llegamos aquí, pero ahora menos, porque es verdad que ha habido conciertos y lo que se está preparando actualmente a esta jueves es esa famosa velada de Ibai.
4: Sí, hay una copropiedad del estadio entre el Ayuntamiento de Sevilla y el Ayuntamiento de Santiponce. Nosotros estamos aquí súper contentos, nos sentimos como en casa, pero no deja de ser un estadio que no pertenece al Real Betis Balompié y, bueno, pues ahora hay muchísimo ajetreo, no podemos movernos con libertad como si podemos en el estadio Benito Villamarín, evidentemente, porque hay eventos externos. El caso de la velada de Ibai, que desde el día de ayer vemos el trasiego de camiones, de cables, de operarios, para que esté todo a punto, porque evidentemente, pues todas las miradas del mundo streamer, del mundo de los creadores de contenido, van a estar puestas en el estadio de la Cartuja. Y bueno, pues seguro que para el partido frente al conjunto del Bournemouth, el césped va a estar en perfecto estado para la práctica del balompié y evidentemente también para el primer partido oficial frente a la Real Sociedad.
1: Muchas ganas de que llegue ese día, de que empiece ya lo bueno de verdad, pero hasta entonces vamos a seguir disfrutando, por supuesto, de la pretemporada con todos los partidos que quedan por delante. El primero mañana ante el Recreativo de Huelva, el hoy, y los que vuelven también son nuestros canteranos, tanto los que se suman a la pretemporada del primer equipo, nuestros campeones de Europa sub-19, Morante y Manu González, que ya se han ejercitado hoy, jugadores que, por cierto, han renunciado a sus vacaciones para poder entrenarse desde ya con el primer equipo, como los escalafones inferiores. Ayer, por ejemplo, fue el primer día del División de Honor Juvenil.
2: Sí, en un año muy bonito, con la Champions, una vez más, con la Youth League, en este caso gracias al primer equipo, pero que se va a volver a disfrutar. Nosotros, por supuesto, les iremos llevando toda la evolución, el avance de un equipo que tiene nuevo míster, que tiene nuevas incorporaciones, que tiene jugadores que apuntan muy alto y que ya trabajan, que ya piensan en una temporada donde, entre otras cosas, también se va a buscar volver a ser campeones, porque no lo fuimos en la Liga. El curso pasado el Granada se impuso en el grupo cuarto, ojalá este año volver a ser primeros y revalidar ese título, que no es sencillo, que no es fácil, pero que también, pues, siempre lo compite el Real Betis Balompié.
1: Hablando de cantera, vamos a hablar de un canterano, el que más lejos ha llegado ya, podríamos decir, en la historia del Real Betis Balompié, porque es el primero que se proclama campeón del mundo. Hablamos de Fabián Ruiz. Es verdad que también, bueno, pues estaba está Gavi en esa selección, pero evidentemente por importancia en el Real Betis Balompié y en la selección española, Fabián está varios escalones por encima. Hablamos del palaciego que ayer, en esa fiesta de la selección española, al ser presentado por el speaker de la selección, bueno, pues salía también ese nombre del Real Betis Balompié. Lo escuchamos.
14: Por la madriguera, desde Merino, el país de las maravillas, hasta los palacios, para presentar al orgullo de Xavi, a un hombre ganador en París, pero de corazón bético, el pulpo del centro del campo, el que lo abarca todo, el todocampista de la selección, goleador en las eliminatorias, nuestro campeón del mundo
15: con el 8.

0: don Fabián Ruiz, que además, podríamos decir, Julio, que tiene el único gusto decente musicalmente hablando de la selección.
1: Sí,
0: ¿no?
1: Esto es muy personal. Es broma, verdad, que, pero... bueno, me gustó mucho la elección de Leiva, de Leiva, un clásico. Y bueno, pues desde aquí poner nuestro granito de arena para que al menos su nombre esté entre los candidatos para el Balón de Oro. Titular en las semifinales de Champions, titular en la final de Champions, titular en los cuartos, semifinales y final del Mundial, pieza clave en el mejor equipo del mundo, pieza clave en la mejor selección del mundo. Es que yo no sé qué más tiene que hacer este jugador, ya no solo para que su nombre sea como posible candidato para ganar el Balón de Oro, sino para estar en el top 15.
0: Por ejemplo, eso te iba a decir, Julio, que no quede el 24, que es una vergüenza, como el año pasado, hace dos años, que quede entre los 10 primeros como mínimo.
1: Eso.
0: Que debería estar más arriba, pero como mínimo entre los 10 primeros. Eloy Pineda, muchas gracias, compañero.
2: Gracias a ti, Ignacio, un abrazo.
0: Iván Díaz, gracias.
3: Gracias, Ignacio.
0: Y Julio Ramos, muchas gracias.
1: Thank you, Ignacio, muchas gracias.
0: Hoy bilingüe, el bueno de Julio. La técnica estuvo Quique Macía. Gracias a todos ustedes por acompañarnos. Disfruten del martes y mañana, que además es día de Betis. Les esperamos de nuevo aquí a partir de las 3 de la tarde en Hora Betis. Adiós. 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

Bienvenidos a Barros Urbanas Verano, aquí Jesús Bronson al micrófono. Vamos a estar durante esta próxima hora pues lanzando temas que hemos seleccionado Cade y yo para estas vacaciones de verano. Espero que os guste y bueno, vamos a disfrutar del verano con mucha musiquita y nada, semana tras semana pues tendréis un programa nuevo que colgaremos en la plataforma iVoox y también pues se emitirá aquí en Real Betis Radio. Si queréis hacernos llegar alguna canción, lo podéis hacer a través del correo barrasurbanasradio@hotmail.com. Espero que os guste el programa y comenzamos.

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0: Muy buenas noches y bienvenidos todos. Un programa más aquí a su Roja y Blanca Sintonía, Sevilla Fútbol Club Radio, en la 91.6 de la FM y también retransmitiendo a través de nuestro streaming de nuestra página web en Sevilla Fútbol Club Radio y también en nuestras plataformas digitales. Un programa el de hoy especial, un programa aquí en la 91.6 de 120 minutos de duración en el que vamos a hablar de los subterráneos y de las ánimas de Almería. Seguiremos también con Rafael de Alba, con el que hablaremos de investigación paranormal. Igualmente con nuestro buen amigo Manuel Zamora, que nos va a hablar del enigma y de los misterios de los cruces de camino en Huelva. Y finalmente nos trasladaremos a la provincia y comunidad autónoma de Badajoz, en Extremadura, para hablar de su pasado megalítico, también de Cáceres. Es el contenido de este programa de hoy, de Voces del Misterio, que comienza aquí y ahora.
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2: Legalizar el contrato de su alquiler ha sido un error, señor Russell.
3: ¿Cómo dice?
2: Esa casa jamás debería haber sido alquilada. Ha sido una equivocación. La señorita Norman actuó precipitadamente.
3: ¿Qué puede objetarse?
2: Esa casa no debe ser habitada. Nadie ha podido vivir en ella. No quiere que la habite nadie.
4: Y esta noche abrimos nuestro programa con un buen amigo de tierras almerienses, el periodista Diego Fernández, que ha estado ya en numerosas ocasiones aquí, miembro del equipo de Voces del Misterio, y que hoy, bueno, pues trae un tema de esos que inquietan y apasionan: las ánimas, nada más y nada menos. Con él vamos a hablar y con él vamos a diseccionar un tema que a todas luces resulta estremecedor. Diego, ¿qué tal? Muy buenas noches.
5: ¿Qué tal, José? Buenas noches. Pues lo primero, encantado de estar aquí contigo y agradecerte evidentemente la oportunidad que nos das para desde este trocito de tierra que es Almería llevarle ese misterio al resto de Andalucía.
4: Oye, ¿por qué las ánimas? Cuéntame.
5: Bueno, pues las ánimas al final me decanto por ellas porque tienen una tradición importante en la provincia almeriense, sobre todo en lo que es en el poniente de Almería, más concretamente en el municipio de Vera. Al final es un municipio que está arraigado a esas ánimas benditas que todo el mundo va a rezarle, da igual nieve, llueva, truene, sea verano, sea invierno, y creo que es algo a lo que no sabemos muy bien qué es, a lo que no sabemos muy bien qué estamos rezando, pero que sin embargo siempre vamos a ir a pedirle un favor, a rezarle, a ayudarle a salir del purgatorio. Y yo creo que es un tema que puede ser muy interesante, sobre todo a la hora de saber qué es un ánima bendita. Vamos a intentar explicarlo, porque es verdad que no se llega a saber exactamente qué es, si es un fantasma, si es un espectro, si es una aparición, porque realmente no es ninguna de esas tres cosas. Entonces vamos a tirar por ahí a ver si somos capaces de descubrir o descubriros al resto de Andalucía qué son esas ánimas benditas y por qué en Almería son tan importantes.
4: Pues vamos a comenzar. Para iniciar esta andadura, ¿qué son las ánimas benditas?
5: Bueno, pues las ánimas benditas son básicamente personas o almas que necesitan purificarse. Son personas que no han cruzado al cielo y que son ese tipo de entidades, vamos a llamarlas así, por lo menos de algún modo, que están en una zona, lo que conocemos como el limbo, con ese purgatorio. Un purgatorio en el que, bueno, pues después de haber acabado su vida terrenal, no han terminado de cumplir esos pecados, vamos a ponerlo entre comillas, y que por lo tanto no pueden irse, no pueden llegar a la luz y no pueden quedarse tranquilas hasta que cumplan hasta que terminen de purgarse. A eso lo que le llamamos un ánima bendita. ¿Por qué se le puede llamar bendita? Bueno, pues al final son entidades que buscan esa bendición, que buscan esa paz, que buscan salir de esa zona oscura del purgatorio, y eso, pues gracias a nosotros, es lo que podemos tratar de conseguir, que es sacarlas de ahí a cambio, pues, de ofrendas, de favores, de simples rezos, de velas, etcétera, etcétera.
4: Unas ánimas que, además, creo que están muy arraigadas en todo lo que es Andalucía, principalmente.
5: Sí, sí, están muy arraigadas, sobre todo en el territorio de Andaluz, porque, fíjate, curiosamente, es verdad que España siempre ha sido un país que le ha gustado mucho la parapsicología, las ánimas, los espíritus, las entidades, los fantasmas, etcétera, etcétera. Pero, sin embargo, Andalucía, al final, es una tierra que es importante a la hora de hablar de las ánimas benditas. Dentro de esta tierra, pues es verdad que hay culto en todas las provincias, donde hay muchísimas ermitas. De hecho, rara es la provincia que no tenga al menos entre 4, 5 o 6 ermitas de ánimas para poder visitar. Pero no solo en Andalucía, porque fíjate, hace no tanto salimos de Andalucía, más concretamente para visitar el municipio de la localidad de Cartagena, allí también, o sea, allí también tienen ese culto a las ánimas, y me contaban que viene también de esa tierra andaluza, de la gente que venía de Andalucía, ha arraigado ese culto a las ánimas benditas también por parte del, vamos a llamarlo, el extranjero, que es más allá de Despeñaperro, y que, bueno, pues al final tiene una simbología muy importante para aquellas personas que han perdido un ser querido y que, sin embargo, pues quieren seguir ayudándole, quieren seguir recordando, quieren seguir rezándole para que consigan salir de ahí.
4: ¿Hay casos en los que se haya logrado contactar con esas ánimas?
5: Pues hay casos. Aquí en Almería tenemos varios casos de los que personas han contactado directamente con esas ánimas, y al revés, que son las ánimas quienes han contactado con esas personas. Me voy a adaptar al municipio de Adra, que es donde más contacto hemos tenido con

0: las ánimas. Y te voy a hablar, José, de Manuel. De hecho, en Adra, fíjate cómo será la cosa, que lo conocen como Manuel, el de las ánimas. Porque esta persona hace unos años pues estaba pasando una situación muy complicada a nivel económico y le pidió el favor, habló con las ánimas para pedirle un favor de prosperidad económica. Bueno, pues a esta persona le toca hasta 3 veces la lotería. Ya fíjate, si una es suerte, pues imagínate las 3. Bueno, pues claro, tú sabes, yo creo que todo el mundo que sabe hablar de las ánimas benditas sabe que a cambio hay que llevarle aquello que se le prometió, si no hay consecuencias. Bueno, pues Manuel, por desgracia, no pudo cumplir esa promesa porque le prometió una figura muy, muy, muy específica de escayola que no consiguió encontrar y que no, incluso no se la podían hacer por lo difícil que era. ¿Qué pasó? Bueno, pues Manuel al final, aparte de una serie de experiencias que tuvo en casa, que tocaban las puertas, le abrían las ventanas, había alguien dentro que él mismo decía que paseaba por su casa, le encendían luces, le apagaban luces, pues se acabó arruinando y perdió todo el dinero. Él mismo lo achaca a que es una venganza, entre comillas, por no haber cumplido su parte con las ánimas. También hay más casos, sino que hay una mujer de la que no trasciende el nombre porque no quiso en su día, que mandaba a su hijo a replicar las campanas de la iglesia. Claro, ella, pues sabiendo que el hijo era un poco despistado, que a lo mejor no podía ir, etcétera, etcétera, etcétera, pues ella misma intervino con las ánimas, estuvo hablando con las ánimas para pedirle que las campanas replicasen. Llámalo divina providencia, o llámalo casualidad, o llámalo de que fueron realmente las ánimas, pero a la hora en la que lo había pedido, las campanas replicaron. El niño, al llegar a casa, ella le preguntó si había sido él, le dijo: "No, se me ha olvidado, perdóname". Entonces, es verdad que el contacto con las ánimas, si hay gente que ha tenido, y que es muy curioso, porque es verdad que, bueno, pues ellas no te van a hablar nunca, o al menos no tenemos registros de ánimas que hayan hablado, pero sí que han intercedido a nivel de actos, pues concediendo ciertos deseos, vamos a llamarlo así, o incluso despertándonos, que yo os lo digo, a nivel curiosidad, lo he probado y funciona. No sé si era más por el este de decir, a ver si me van a despertar y me despierto yo solo, o porque alguien de verdad te despierta.
1: Alguien te despierta, está también la creencia, la sugestión onírica que uno puede llegar a tener cuando precisamente invoca las ánimas. Pero hablando de las ánimas, incluso hay personas que bueno, que depositan una creencia, y en las iglesias podemos encontrar también ese culto a las ánimas, ¿verdad?
0: Sí, en la iglesia se pone bastante evidente ese culto a las ánimas. Fíjate, pues con lo que es la iglesia para el tema de la parapsicología, que siempre, bueno, pues siempre se suele decir, con la iglesia hemos topado, porque al final es siempre un stopper a la hora del estudio de la parapsicología y demás, pero fíjate que en las ánimas es todo lo contrario. En la iglesia está muy arraigado ese culto a las ánimas, ese culto a las ánimas benditas. Por ello mismo se le hacen ermitas, se le hacen pequeños altares, para que la gente

0: la santidad no se le va a olvidar lo que tú le has prometido. Y esto al final es como hacer un pacto. Yo te ofrezco a ti a cambio de, ahora si tú me lo das y yo no te lo devuelvo, pues el que tiene un problema soy yo, que yo sé que voy a cargar muchas consecuencias. Así que yo lo que le recomiendo a la gente es que cumpla, porque hablar de las ánimas vengativas es muy peligroso, sobre todo cuando lo viven en tus propias carnes.
1: Ánimas, que ahí está, el culto, la creencia. ¿Qué tiene que hacer una persona que cree en las ánimas para invocarlas?
0: Bueno, pues lo principal es rezarles. Hay ciertas oraciones, hay ciertos ritos de invocación, pero sobre todo hay a poder ser, hay que acercarse a una de estas ermitas de las ánimas y llevarle una pequeña ofrenda. Pues siempre se suele llevar pequeñas velas de aceite, que son de estas velitas que no se apagan o que tardan mucho en apagarse, para iluminarles el camino en la oscuridad y rezarle. Y en la medida que se le reza, pues pedirle un favor. Y quiero que me conceda, por favor, intercede ante Dios para concederme, atiende en petición, etcétera, etcétera. Entonces se le pide, dicho localmente, el favor que queremos. ¿Qué es lo que pasa cuando se te concede? Bueno, pues siempre se le reza al final de la petición otro tipo de rito. Y bueno, pues también es verdad que no solo existe para eso, sino que, bueno, tú puedes invocar a alguien o tratar de contactar con alguien simplemente para ayudarlo, para mandar a alguien a la luz. No es la primera vez, de hecho, en el municipio de Gitano, todos los días va gente y no todos van a pedirle favores. Es verdad que muchos sí, pero simplemente hay gente que va a pedirle que vayan hacia la luz. Esto es con otro tipo de rito, completamente distinto. Es verdad que es un rezo, pero no es el mismo, sino que es completamente distinto al que habitualmente utiliza la gente para pedirle favores.
1: ¿Tienes casos en los que se haya dado más incidencia de este culto a las ánimas?
0: Pues tenemos casos, sobre todo por lo que te comento, en el poniente de Almería, Vícar, también hay bastante incidencia en el culto. Ahora es una ciudad en la que tú preguntas por las ánimas y todo el mundo te va a decir, sí, yo es que voy, o he ido, o he escuchado, o tengo un primo, o tengo un vecino, en el que todo el mundo va al menos una vez en su vida a las ánimas benditas. Hay gente que va todos los días, o sea, de hecho tenemos contratado de gente que ha ido muchos días seguidos, pues es porque ir durante una semana a la misma hora, al mismo lugar, y encontrarte siempre a la misma persona en la ermita. Bueno, pues tú dices, o esta criatura tiene mucho a la que le deben, o tiene una, está muy arraigada en este lugar. Entonces tenemos casos de gente en los que es tan fuerte la creencia que tienen sobre las ánimas benditas, ya sea porque le han cumplido un favor, ya sea por el miedo, ya sea por una persona fallecida, que es verdad que sobre todo en el municipio de Adra van casi todos los días, por no decir todos los días, o sea, tú no va a haber ni un día del año en el que tú vayas y esté la ermita completamente sola.
1: Un culto que realmente es interesante, que se practica en toda España, también en Sudamérica el culto está muy extendido.
0: Sí, es verdad que al final el culto está muy extendido, pero al final es normal, son prácticas como todo. En Estados Unidos empezó a hablarse del espiritismo, pues ya claro, cada uno, es que yo quiero probar, pues al final se acaba extendiendo. Pues un poco con las ánimas ha pasado exactamente lo mismo, o sea, al final, si tú ves que a alguien le pasa y tú quieres que te pase, más por curiosidad que por otra cosa, tú lo acoges en tu zona, entonces ya lo has extendido un poquito. Claro, a medida que se habla un poquito más, pues se va extendiendo. Claro, ¿qué ha pasado con las ánimas benditas? Pues que al ser algo tan llamativo, tan curioso, tan diferente, tan peligroso incluso, pues es verdad que a medida que la gente la ha ido probando, ha ido pidiendo favores, ha ido rezándole, perdona que estamos un poco resfriados, se ha ido extendiendo por España y por Latinoamérica. Al final, la habladuría es lo que hace que un ritual se quede o no se quede. Hay rituales que no se han quedado, que se quedaron en el olvido, y en cambio esto de las ánimas benditas, pues al final se acaba quedando por lo que se acaba quedando. Tú me preguntabas antes si yo creo o no creo en las ánimas benditas. Hombre, yo sí, y creo que a todo el que le preguntes, cuando ve la incidencia que tienen las ánimas benditas, ya no solo en Almería, ya

0: solo en Andalucía, sino en España y en Latinoamérica, pues se le da una vuelta a su cabecita y decir, hombre, si es que si no creyese las ánimas vendidas, ¿por qué hay tanta cultura sobre estos seres?
1: Una cultura además que está muy enraizada, está muy... En Andalucía es un culto que normalmente nuestros padres, nuestros abuelos nos han hablado de ello, es decir, es algo que está ahí, que incluso hay capillas que tienen azulejos o retablos dedicados a las ánimas, y las ánimas que en cualquier caso, bueno, pues está todo abierto a la creencia, pero en esa creencia indudablemente entramos con lo que es este misterio del que hoy estamos hablando. En Almería, Diego, ¿cuáles son los últimos casos en los que andas metido?
0: Bueno, pues en Almería, al final, los últimos casos relacionados con estas ánimas vendidas es un caso que tenemos en la localidad de Vícar, en la que una mujer le pidió un favor, no nos ha querido contar cuál, por ser más personal. Pero sí es verdad que nos dice que le prometió hacerle una misa durante 9 días seguidos. Bueno, pues no pudo ser esos 9 días seguidos, se quedó en 6, por diferentes circunstancias de trabajo, personales, enfermedad, etcétera, etcétera. Y en la casa de esta mujer, pues se han venido realizando diversos fenómenos. Pues a ella le han tocado la puerta, le enciende una luz, le hablan, le tiran de la manta de cuando está durmiendo. Entonces estamos trabajando en ese caso porque es verdad que la mujer está bastante asustada. Ya evidentemente la primera pregunta es ¿qué ha pasado? O déjame entrar a ver si durante nuestra conversación pasa algo raro. Al menos cuando nosotros hemos estado allí, pues no ha pasado nada. También es verdad que no habremos coincidido, porque al final pues no tiene hora ni momento de aparición. Simplemente pues lo que tenga que pasar pasa en un momento dado. Pero es verdad que esa mujer incluso ha llegado a abandonar su casa durante varios días e irse a un hotel por el miedo de no poder dormir, de que las ánimas no le dejen dormir. Así que estamos trabajando en ese caso, a ver si pronto podemos darle respuesta, que evidentemente, eso lo hemos dicho, que tú tienes la respuesta simple. Pero dices, esto tiene que cumplir. Y no me vale un no puedo. Si tú quieres liberarte de esto, tú tienes que cumplir tu palabra.
1: No hay otra. Es decir, aquí no vale amuleto, ni vale desdecirse. Tú prometes algo, ese algo se te concede, tú lo tienes que cumplir.
0: Al final no hay otra, o sea, no hay, por mucha gente que diga, no es que me lo limpian, me han limpiado la casa, me han hecho una limpieza espiritual, digo, no, esto no funciona así. En el momento en el que tú invocas a una alma bendita, aquí no hay tu tía. Ellos cumplen, tú cumples. Si tú no cumples, puede venir quien quiera a limpiar de la casa, que esa ánima no se va a ir de ahí hasta que tú no cumples, y no te va a dejar en paz hasta que tú no cumples.
1: Tremendo lo que nos cuenta Diego Fernández de Almería. Cambiando de tema, Diego, a nivel paranormal en Almería, ¿qué podemos destacar en estos últimos meses?
0: Bueno, pues en estos últimos meses estamos indagando en los refugios de Almería, que los conoces bien, que son, bueno, pues son un nicho, o sea, a nivel paranormal son un nicho y una maravilla para poder estudiarlos, para poder vivir experiencias, para poder estar dentro de ellos, aunque sea sin aparato. Estamos tratando de explotar más ese aspecto de investigación, porque no te llegué a enseñar, de hecho, tú tienes una foto y próximamente podrás enseñar a la luz una fotografía de esos refugios en las que se puede apreciar una cara perfectamente, una cara con un bigote. Esa señora a día de hoy no sabemos quién es, no por nada, sino porque cuando hemos preguntado a través de la Spirit y demás, no nos ha querido preguntar, nos habla, pero no nos cuenta quién es. Simplemente bueno, dice lo que le suelen decir a mucha gente: iros, dejadme en paz. Solo repite esa pregunta: iros, dejadme en paz. Digo, bueno, pues no te preocupes, ya volveremos. Más allá de eso, tenemos también un caso muy curioso que, fíjate, me salió hace unos días en una casa particular cerca de la capital, en el que, bueno, pues me han asegurado que varios vecinos en una cochera comunitaria ven sombras. Claro, cuando tú te dicen ven sombras, digo, bueno, pues se puede haber colado a alguien, tened cuidado porque a lo mejor están robando, y ellos me aseguran que no. que ellos ven sombras, que ven sombras y escuchan pasos y están muy asustados y ven sombras de un grupo de cuatro personas. Los sensores de las cocheras pitan, lo han llevado a reparar, el mecánico le dice que los sensores están perfectamente, que no hay nada, que no hay nada, y haciendo guardia una noche me contaron estos vecinos que por delante se les pasó una sombra de una persona, no saben si decirme si hombre o mujer, de 1,80 m de altura más o menos, y que se paró justo delante de ellos en la pared. Claro, hombre, miedo evidentemente sí, es importante. Así que eso nos ha salido hace poquito, tenemos que seguir investigando porque no hemos estado una sola vez y no hemos tenido una respuesta muy óptima, tenemos que seguir analizando datos con la grabadora de vídeo, etcétera, etcétera. Pero tenemos que seguir insistiendo, los vecinos ya saben, pues al final tú sabes cómo es la gente un poco, que se echa un poco para atrás, porque a ver si van a pensar que estamos locos, a ver si va a salir en prensa, etcétera, etcétera. Y entonces estamos trabajando en, primero, seguir ganando la confianza de esos vecinos y, segundo, tratar de ayudarles sabiendo, primero, qué o quién hay ahí y, segundo, cómo poder ayudar a esa entidad o a esas entidades, en caso de que las haya, por lo menos en cruzar y que puedan salir y puedan dejar descansar tanto a las entidades como a los vecinos.
1: ¿Qué instrumental, qué aparato lleva Diego a sus investigaciones?
0: Bueno, pues yo llevo una gran cantidad de aparatos. De hecho, bueno, se hemos ampliado. Te acordarás ahí en Sevilla que llevábamos cierta maquinaria bastante curiosa, pues esa grabadora JVC, una grabadora de audio bastante buena, a lo que hemos ampliado pues con RemPods, detectores de movimiento, evidentemente la Spirit Box, un termómetro de temperatura que también nos ha dado muy buenos resultados en los sitios en los que nos hemos hecho. De hecho, la gente cuando ve que empieza a bajar la temperatura de golpe me pregunta, dice, ¿no es que es una zona más fría? Digo, no, porque si 50 centímetros más para un lado la temperatura sube, no es que sea una zona más fría, es que aquí pasa algo. Y también esos detectores de EMF, que tenemos varios ya, tenemos a pares, y además de una Kinect, que nos hemos hecho de ella hace poquito, que la hemos probado, que de momento, bueno, pues evidentemente los resultados son notables, nosotros nos vemos, a día de hoy no hemos visto a nadie detrás nuestra, estamos esperando y deseando que aparezca algo para decir, ok, esto funciona. Y también, bueno, pues ese juego de la Verónica, que es verdad que es más esotérico, que es más mágico, por así decirlo, y que es verdad que no es tan científico, pero que igual nos puede ayudar. Además, evidentemente ya en el mundo del esoterismo ayudado con el péndulo, con mi compañera que es medium y que nos puede echar una mano pues a la hora de contactar con ellos, etcétera, etcétera. O sea que llevamos prácticamente un cargamento.
1: Un cargamento de aparato que yo doy fe que de hecho tienen unas enormes grabaciones e incluso con la cámara de infrarrojo que habéis llegado a captar hechos extraños. ¿Qué es lo más sorprendente que te ha pasado en una investigación, Diego?
0: Bueno, pues lo más sorprendente que me ha pasado en una investigación y lo más llamativo es ya no solo interactuar con esas entidades, con esas personas, sino que incluso poder verlas. O sea, yo no tengo un don yo para verlas, yo la gente se lo puede decir, yo tengo una sensibilidad que tiene un zapato, básicamente. Pero es verdad que a través del contacto con ellas, de poder hablar con ellas a través de los diferentes aparatos, generar esa confianza, en el momento en el que muchas veces le preguntas, ¿puedes verte? Bueno, pues nos hemos visto, de hecho no hace relativamente mucho en la ciudad de Cartagena, en un lugar que se llama Villa Esperanza. Bueno, pues es una mansión enorme, allí hay de todo, sobre todo pequeños. Bueno, pues ya hemos visto gente, y eso creo que puede ser lo más llamativo y lo más fuerte que hayamos vivido, incluso lo más curioso, saber niños. Fíjate, al final la gente de 1,80 m, adultos, no se suelen ver tanto, lo que sí se suelen ver niños, y quizás es lo que más, al menos a mí me llama la atención, el poder decir, tengo delante mía una persona que sé que no está viva y la estoy viendo como si lo estuviera. Eso es lo más interesante y lo más fuerte, evidentemente, lo más curioso de este mundo.
1: ¿Y a nivel psicofónico?
0: Bueno, a nivel psicofónico, pues desde que me amenazan de muerte, básicamente, hasta que me saluden, me digan hola o no te vayas, hasta que nos feliciten la Navidad. Fíjate, hemos llegado a grabar psicofonías no hace tanto, que decimos, ¡ay, feliz Navidad! Y que digan, igualmente, digo, mira, pues me ha resultado muy curioso, no por miedo, sino más por curioso que otra cosa. También en mi lugar de trabajo, pues de esto que vas y dices, voy a probar la Spirit Box, ¿por qué no? Mi lugar de trabajo tiene más de 100 años y es verdad que me resultó muy curioso porque dije, bueno, aquí no va a haber nada, no me tengo que preocupar, no creo yo que tal. Y estando con la Spirit Box en el despacho, yo saludé, hola. Bueno, pues pasaron dos o tres veces y se escuchó hola. Digo, vale, no pasa nada, puede ser la radio, puede ser lo que sea. Pero que es lo más curioso, que cuando yo termino de hablar solo, porque ahí no responde nadie, digo, bueno, me voy a ir, ¿vale? Y me dice, vale, adiós. Digo, bueno, vale, genial. Y es lo más llamativo, o sea, básicamente que puedan interactuar contigo, ya sea lo que te digan. Creo que yo me quedo con toda esa experiencia, esa pequeñita experiencia, porque no podría calificarte qué es lo mejor y qué es lo peor que me han dicho. Hombre, lo peor, evidentemente, es amenazarme de muerte, eso está claro. Pero lo mejor no sabría calificártelo, o sea, es simplemente con saber que has contactado con alguien que al menos físicamente no está allí, es una experiencia a la que yo a la gente que le guste se la recomiendo, que vaya con un experto a una de las rutas, a una experimentación y que la disfrute, porque no se sabe lo que se va a llevar. Bueno, sí se sabe, se va a llevar un recuerdo para toda la vida.
1: Un recuerdo para toda la vida que bueno, que algunos desde luego no se lo querrían llevar nunca, ¿eh?
0: No, desde luego. Yo tengo gente que le he dicho, digo, bueno, vente a una investigación mía, no te preocupes, ya verás, qué chulo. Y no, que no, que me da miedo, como te traiga algo te mato. Digo, bueno, tranquilo. No se lo quieren llevar. Da mucho miedo, es verdad que hay gente que le es muy aprensiva, le da mucho miedo, yo lo entiendo. Pero los más curiosos, a los que sí nos gustan, pues son pequeñas experiencias que tú dices, mi trabajo está mereciendo la pena, estoy sacando resultados y estoy hablando con gente con la que habitualmente a lo mejor un familiar suyo lleva sin hablar con él pues 40 años y yo consigo contactar con él. Entonces es un pequeño punto de satisfacción. Ahora, para esa persona que no se la quiere llevar en su vida y al pobre le toca, bueno, pues yo lo siento mucho, pero hijo, te ha tocado, o sea, no te queda otra que disfrutarla o que pasar un mal rato en tu caso.
1: ¿Cuál fue el primer libro que leyó Diego en su vida?
0: El primer libro que leí en mi vida.
1: Misterio.
0: De misterio. Vamos a ir de misterio. Yo, el primer libro que leí, fíjate, es el de Misterios de Almería, de Alberto Cerezuela, que es por el que yo había hecho diferentes rutas y demás, ya me conocía un poquito la historia de las ciudades. Y yo me compro ese libro por saber qué dice este autor, cómo enfoca la historia de este autor y ver qué puedo hacer yo con respecto a esta historia. Ese es el primer libro de misterio que yo me leo en mi vida. Este de Alberto de Cerezuela, que tampoco tiene, no tiene excesivamente mucho tiempo, no tiene 10 años. Y me llamó tanto la atención que si tú ves ahora la colección, o si la gente viera ahora la colección que tengo, pensarían que yo estoy completamente loco, porque como solo, prácticamente solo tengo libros de misterio, o sea, hay un apartado de la librería que solo hay libros de misterio, o sea, hay para aburrir. Y ese fue el primer libro que a mí me abrió los ojos y me abrió las puertas a decir, yo quiero saber exactamente qué siente una persona que ha estado ahí, que quiere ver eso, que quiere contactar con lo que no hay o lo que no existe realmente, o al menos lo que no estamos viendo.
1: De entre tus temas preferidos, Diego, ¿con cuál nos quedamos?
0: Bueno, pues en mis temas preferidos está, evidentemente, a mí me gusta la experimentación en persona. O sea, a mí me gustan esos libros en los que hay un investigador que se va a hacer una experimentación a un lugar muy concreto en el que él cuenta pues un poco lo que le va ocurriendo, lo que es que tenemos un contexto de la historia, en el que ocurre esto, esta desgracia. Te pongo el ejemplo del camping del Alfaque, en el que ocurre dicha desgracia. Alguien va a investigar y cuenta exactamente qué es lo que le va pasando a medida que va investigando. No por nada, sino porque al final es un libro del que uno aprende. Al final nadie nace sabiendo y todo el mundo aprende hasta el final de sus días. Y más gente como yo, que al final estamos empezando en este mundo de la parapsicología, del estudio de los fenómenos extraordinarios, etcétera, etcétera. Entonces son los libros que a mí más me están gustando porque al final son ejemplos para poder seguir yo avanzando en este mundo, poder seguir aprendiendo a cómo tener que hacer ciertas experimentaciones, ciertas investigaciones.
1: Que no es poco, ¿eh?
0: No, desde luego no es poco, porque, vamos, a quien le preguntes, yo siempre lo he dicho, digo, hombre, tú ven conmigo, si yo no tengo miedo, tú no corras. Ahora, en el momento en el que yo corra, no te quiero ver, tú sal huyendo. Pero es verdad que hombre, a quien le guste, yo se lo recomiendo ese tipo de libros, que al final va a aprender mucho de muy buenos maestros, como y te voy a poner de ejemplo, o sea, te gusta o no, te voy a poner de ejemplo, porque yo de ti he aprendido mucho. Y bueno, pues al final son cosas que si te gustan tienes que hacerlo y tienes que enfrentar tus miedos, porque yo he afrontado muchos miedos con respecto a esta temática y que bueno, pues al final tienes que recompensar.
1: Diego, de los casos de Almería, ¿con cuál te quedaría?
0: De los
1: ¿Cuál es
0: casos de Almería,
1: el caso ese de Almería que tú has dicho, buf?
0: El caso de Almería que yo he dicho, buf, pues yo, fíjate que me quedo con los refugios de Almería. Para mí es mi lugar favorito. O sea, sí te lo digo, para mí es mi lugar favorito. Porque es verdad que mucha gente puede pensar, no, el Teatro Cervantes, Conchita Robles, Miguel, etcétera, etcétera. Sí, es un caso llamativo por el contexto del caso. Porque a ella la matan allí, el pobre muere al poco tiempo. Pero yo me quedo con los refugios por la simple sensación de estar dentro y sentir un agobio de saber que no vas solo, aunque tú vayas solo y no ves a nadie, tú sabes que no vas solo en ningún momento, que ahí hay un correcalles de gente, que ahí no para de pasar gente, no para de entrar gente, que en esos accesos que tienen, que están prohibidos al público, hay algo que se nos está escapando. De hecho, hay uno de los accesos que están pegados a la parte principal, en el que se oyen niños llorar, y todo viene a raíz de una avalancha que hubo durante la guerra civil, en la que murieron varios niños. Pues esos niños se siguen escuchando en ese túnel a día de hoy llorar. Claro, luego ya cuando vemos la foto que conseguimos sacar de este señor y demás, pues al final es el caso que más impacta, porque no sabes realmente cuánta gente hay dentro. No te lo van a decir porque tenemos varios nombres que nos han llegado a decir ellos, pero no nos dicen ese nombre, de que si es suyo, si es de su hija, si es de su madre. Simplemente a través de una persona con unas capacidades bastante especiales nos dice, mira, esta persona está corriendo de un lado a otro, está completamente desesperada y está repitiendo un nombre. Entonces es el caso que más impacta, sin duda alguna.
1: Casos que desde luego a nuestro compañero Diego Fernández le han llevado incluso a escribir su libro que presentamos aquí en Voces del Misterio. Ese libro de Almería, con casos que son realmente impresionantes, espeluznantes en algunos de ellos, y que tuvimos la ocasión ya no solo de hablar con él y hablar de ellos, sino también incluso de analizar determinados casos como los ocurridos en hospitales o, por ejemplo, hablando de esos sótanos, de esos refugios que se encuentran hoy día bajo la ciudad almeriense, que desde luego son bastante, bastante destacados. Diego, te vamos a dejar. Te quiero agradecer que hayas estado hoy con nosotros. Que nos hayas contado estos casos y también ese culto a las ánimas que resulta tan interesante. Y te escucho en una próxima cita.
0: Pues José, muchísimas gracias a ti por darme esta oportunidad. Aquí sabes que tienes tu casa, Almería es tu casa. Prometo ir pronto a verte y precisamente llevarte este Almería Fantasma y Leyenda.
1: Pues compañero, será un placer, un abrazo.
0: Un abrazo muy fuerte.
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1: Y esta noche nos acompaña Rafael de Alba, nuestro compañero Rafael de Alba, que hemos tenido con él la ocasión de investigar en estas últimas semanas y que hoy vamos a contar un poco, vamos a adelantar un poco el fruto de esas investigaciones y de los sitios donde hemos estado. Rafa, ¿qué tal? Muy buenas noches.
0: Hola, muy buenas noches, José.
1: Decía bien, ¿verdad? Que hemos estado en diferentes sitios y con sorpresa.
0: Pues sí, la verdad que sí, que hemos estado investigando un poco y la verdad que sí, que me hemos llevado alguna sorpresa que otra.
1: Vamos a ver, vamos a empezar con el primer caso, porque nos hemos ido al pabellón de la muerte. Cuéntame, pabellón en el que era un antiguo lugar de trabajo de bomberos, con dos zonas bien diferenciadas, una primera nave principal donde estaban los vehículos, una segunda nave dedicada a oficinas y salas de descanso. Cuéntame, ¿qué pudimos detectar allí?
0: Bueno, en un principio tú sabes que yo lo que hago es que llego al lugar y capto o empiezo a captar las energías que hay en su entorno. Y como tú bien dices, había dos sitios diferenciados. Uno era donde estaba ese campo donde estaban los bomberos y había una garita aparte. También que me llamaba la atención, ¿no? Tenía yo un cierto nerviosismo con esa garita. Pero claro, yo como tú sabes, cuando voy, lo primero que hago es eso, captar para ver esas energías y a ver lo que se mueve. Y lo más curioso es que cuando estaba en la puerta de entrada, corría una energía muy rara y veía un ser, ¿no?, que pasaba y con figura de mujer. Y me quedé un poco sorprendido, porque además incluso uno de los comentarios que hice fue que la veía como ensangrentada, ¿no? Como la veía muy débil, ¿no? Porque tú sabes que yo capto las energías y veces de una forma y de otra, pero lo que me llegaba de ese ser es que se había debilitado, ¿no? Como que le había perdido sangre o de pérdida de sangre. Y durante la investigación, pues bueno, pudimos descubrir, o mi sorpresa fue que descubrí que esa chica o ese ser lo habían matado ahí, había sido apuñalada, en fin. Y ya empecé, como tú sabes, con el tema de verla, ¿no? De que

0: los que querían también que fuéramos hacia la parte final, que nos estaban atrayendo, ¿no? Como, venid por aquí, ¿no? Y tú sabes, no, nos vamos dejando llevar, pero fue una sorpresa tras otra, porque además incluso conectaron bastante rápido y empezaron a hablar con nosotros a través de las máquinas con mucha rapidez. Es como que tenían ganas, ¿no?, de estar ahí con nosotros.
1: Unas ganas que además se traducían en que las máquinas iban captando diferentes realidades que desde luego estaban ocurriendo. ¿Qué nos pasó con esas máquinas?
0: Empezamos a preguntar, siempre preguntamos, ¿no?, que si había así, allí nos dijeron que sí. Empezaron a hablar con nosotros, fueron bastante coherentes. Esa voz de más femenina, ¿no?, empezó a decir que muerte, asesinato, en fin, estaba cuadrando un poco todo lo que había percibido en un principio. También salió una voz, otra voz, ¿no?, de más masculina, que nosotros, pues claro, rápidamente tratamos de que era del tema del bombero y de toda esa zona de allí, que también estaba bastante con bastante energía. Pero como siempre, hay un ser allí que es el que tiene mucha fuerza, ¿no? Y además incluso tiene tanta fuerza como que pensamos que incluso es capaz de tener retenido allí a esos seres, a esas entidades, que es nuestro amigo o querido Padre Miguel, que sale siempre a relucir. ¿Por qué? Porque está ahí, ¿no? Es uno de los que se puede decir que están arraigados al lugar, porque obviamente es el más, no voy a decir más ancestral, porque hay otro ser allí que también nos asustó bastante, que recuerdo que sacó esa voz, como decimos nosotros, de ultratumba, ¿no? Y que además incluso a mí me insultó, me insultó varias veces y me mandó bastante lejos, porque su presencia, mi presencia allí, pues para ellos no es grata, ¿no? Porque claro, también entiendo que de los captos sé lo que me están diciendo. Muchas veces cuando estamos hablando yo les digo que no me hablen a mí, ¿no?, que hablen a través de las máquinas que llevamos. Y ciertamente, pues hablaron. También yo recuerdo que llevábamos la máquina que nos dice el cambio de temperatura, y hubo un bajón de temperatura, pero brutal, en un principio. Y después, cuando pasamos a la otra zona del bombero, que hacía frío, hubo una subida de temperatura. Y mira que ya hacía frío, porque estos días ha hecho fresquito. Y la verdad que nos sorprendió bastante. Llevábamos dos aparatos y sin embargo un aparato tenía unos niveles más altos que el otro. Es decir, el que yo tenía en mi mano, y los niveles eran bastante más fríos. Había una diferencia de 3 o 4 grados. Fue curioso, la verdad.
1: ¿Qué lugar es, en tu opinión, más llamativo, el hangar principal o la zona de habitaciones?
0: Para mí, la zona de las habitaciones, lo que pasa es que parece que cada habitación refleja un algo, ¿no? Aquí ha ocurrido algo, o aquí ha pasado algo, aquí también ha ocurrido algo, aquí hay algo. Es decir, cada una tiene una energía, esa es la palabra. Pero sin embargo, el hangar principal es donde se centra toda esa energía. Incluso recuerdo que pusimos la máquina para poder ver, ¿no?, las imágenes, y se captó varias imágenes, porque recuerdo que estabas tú con Javi, estabais los dos ahí cogiendo y captando esas energías, y decían, mira, aquí hay uno, mira, aquí hay otro. Y estábamos hablando

0: nosotros a través de la FIDE Radio y la FIDE Voz, y continuamente nos iban respondiendo a todo lo que iba ahí hablando ustedes también, nos respondían a nosotros y respondía yo lo que ustedes estaban ahí hablando. Fue muy, muy llamativo, porque muchas veces, cuando vamos a esos sitios, nos encontramos de que, bueno, casi siempre se repiten muchas palabras que dice uno, bueno, esto ya lo ha dicho, o bueno, son palabras incoherentes, pero no. Era bastante coherente. Es más, llegó un momento que recuerdo que como teníamos dos aparatos, íbamos hablando, en los dos aparatos se iban contestando uno a otro. Fue alucinante porque en uno teníamos a la chica y en otro teníamos a este hombre. A este hombre, ¿no? A este ser masculino y al ser femenino, para no olvidarlo. Y le estaba contestando, ella decía, tengo miedo, y él contestaba, tranquila, no pasa nada. En fin, y llegó un momento en que nosotros estábamos incluso hablando con ellos, y entre ellos mismos se contestaba, fue de estas veces que tú te quedas un poco... diciendo, bueno, ¿cómo es posible que incluso entre ellos energéticamente se están hablando pero a través de los aparatos que nosotros llevamos? Fue bastante, bastante fuerte. Incluso, como te digo, esa chica que había fallecido allí, porque sí, había, por lo visto, la habían matado, la habían apuñalado, era la que interactuaba. Porque decía que ella tenía miedo, la habían asesinado, la habían muerto, en fin, todo era coherente, todo era hablar y responder sobre la marcha de lo que íbamos diciendo. Fue una de las, tú sabes que hay muchas investigaciones que cuestan mucho trabajo de que ellos hablen, ¿no? De que ellos se pongan en contacto, porque obviamente también influyen las energías, pero ya te digo, fue fascinante escucharlos como hablaban incluso entre ellos y nos contestaban a nosotros, y todo con una claridad muy, muy sorprendente. Esa es la palabra. Incluso cuando una de las fases finales, que tú sabes que muchas veces nos ponemos a preguntarle, ¿no?, cosas un poco más para ver qué es lo que pasa allí, o si están bien o no están bien. Fíjate que cortó la conversación, creo que fue ella, porque la cortó, porque dijo 27 o 29, dan un número, cuando dan un número es porque van a cortar. Y enseguida el otro aparato hizo lo mismo, es decir, cortaron los dos la energía al mismo tiempo. Y en ese instante estaba ahí ustedes con la máquina y estaba ahí enfocando hacia la zona que estábamos nosotros, y viste un ser así un poquito más raro, que dije, uy, mira, no sé qué, parece que está de esta forma. Y ese ser que ustedes estaban ahí viendo fue el que a mí me llegó con mucha fuerza, que es el que controla toda esa situación, es decir, el que hace que esas almas que estaban hablando con nosotros desaparecieran en cierto modo. Es interesante porque tú sabes que yo muchas veces hablo del campo astral, y cuando hablo del bajo astral siempre me refiero a las energías negativas, pero muchos le gustan llamar lo que son los demonios, ¿no? Que yo no lo llamo de esa forma, yo digo que son energías negativas fuertes que están ahí en ese campo astral, ¿no? En ese bajo astral. Y hay un ser de ese bajo astral muy negativo, que es el que controla un poco la situación, porque cuando él hablaba, cuando él salía, ya desaparecía todo lo demás. Incluso mi percepción era de que él estaba intentando... Es más, fíjate, ahora me recuerdo que estábamos frente uno del otro con los dos aparatos, la empujaron y al rato me pegaron un empujón a mí también. Es decir, nos empujaron a los dos que teníamos los aparatos en la mano. Yo, obviamente, siempre tú sabes que como llevo una muleta, pues me puse de espalda a la pared y obviamente ahí me pude apoyar, pero el empujón fue bastante fuerte. Es decir, que el ser energético negativo que hay allí tiene bastante fuerza. Incluso notamos cómo pegaron una pedra muy fuerte en una de las paredes, lo cual nos sorprendió bastante y nos alertó, porque había un silencio grande y fue un buen estruendo. Es decir, fue una buena pedrada a la pared. Como muchas veces nos pasa, vamos a sitios que lo primero que hacemos es ver qué sitio esté, que podamos entrar, que podamos estar bien y que no haya ningún riesgo, ¿no? Y obviamente, una vez que ocurrió eso, estuvimos viendo si es que se había caído un trozo de techo y nada. Lo que había ocurrido, pues, obviamente era eso, de que ese ser se había hecho notar a través de haber tirado ese objeto. Muchas veces, cuando nos pasan estas cosas, nosotros no se lo achacamos a la casualidad, ¿no? Sino que investigamos o vamos a ver qué es lo que ha ocurrido, si verdaderamente es un objeto que se ha caído o es que ha habido ese movimiento de ese ser que quiere decir aquí estoy. Asustar, bueno, en cierto modo siempre te lleva un sobresalto, pero como ya estamos acostumbrados muchas veces a que nos pasen estas cosas, pues obviamente nos coges prevenido, pero bueno, vamos e investigamos. Que, por cierto, cuando una de las veces que fuimos a pasar, vimos, además que lo vimos muy claramente, una sombra que pasó bastante, evidentemente, lo demás incluso se ve que pasa por delante de nosotros. Y una vez que nosotros entramos ya a ese andar, a esa sala más grande, vemos como esa misma sombra que vimos pasar desde el pasillo por allí se gastó también con las dos máquinas que llevabais. La verdad que fue uno de las veces, tú sabes que hemos ido muchas veces y hemos ido a muchos sitios en los cuales hay cosas que nos sorprenden, ¿no? Pero esta vez sí salimos más sorprendidos por el hecho de mucha comunicación con ellos, mucho querer contactar con nosotros y sobre todo explicar lo que nos decían, pues obviamente tenía un sentido, ¿no? Tenía una lógica. No decían palabras al azar. Muchas de las... Bueno, después de ese sitio del pabellón, cuando volvíamos hacia atrás otra vez, nuevamente hacia esa garita del inicio, ocurrió nuevamente prácticamente lo mismo. Sentimos un frío intenso, un frío bastante grande, y cuando fuimos a salir hacia la garita, vi otra vez, tuve la percepción de ver a esa mujer, y la verdad que me dio la sensación de que es una entidad que anda desde la garita hacia esas habitaciones, de esas habitaciones hacia la garita. Es como un bucle, ¿no? Y se puede conectar o se conecta con nosotros, en este caso, a través de los aparatos que llevábamos, como para decir, sí, estoy aquí, sí, me ha ocurrido esto, y sí, la verdad, pues no, como diría, no estoy bien o no está bien. Hay que tener en cuenta que siempre que ocurre este tipo de acontecimiento, ¿no? De que mueres en un sitio y además, incluso es más, nos habló y nos comentó de su vida, ¿eh? Que muchas veces no no hablan de su vida y nos concretó mucho qué es lo que había sido, qué por qué había sido y por qué le había ocurrido o por qué le habían quitado la vida allí. Obviamente nos quedamos, ya te digo, muy sorprendidos de todo lo que ocurrió en esa investigación. Recordar que muchas veces es más hablar o te hablan a ti, ¿no? Mentalmente, ¿no? Porque tú los escuchas y los ves y te hablan mentalmente, pero lo que nos gusta o lo que nos llena más de satisfacción es ver cómo esas entidades hablan a través de esos aparatos y coherentemente te cuentan su historia, ¿no? Coherentemente te están diciendo lo que ha ocurrido con ellos y lo que ocurre allí, que también uno de esos seres, que siempre nosotros lo llamamos el Padre Miguel, pero por encima del Padre Miguel hay otro ser más fuerte que es el que digo yo del bajo astral, que es el que domina esa situación, que es el que domina esa zona. Normalmente yo los considero, como usted diría, son captadores de almas, ¿no? Captadores de energía, porque ellos se alimentan a través de la energía de esos seres fallecidos, por eso siguen estando allí. Muchos de ellos no pueden ir a la luz o no pueden cambiar dimensionalmente porque están atrapados por esos seres. Obviamente, por mucho que se haga, por mucho que se intente hacer, es muy complicado que encuentren la paz, ¿no? Es más, allí se han hecho muchos rituales, porque cada vez que tú vas andando o andas por un sitio o andas por otro, te estás dando cuenta de que se han hecho rituales. ¿Qué ocurre cuando se hacen rituales en estos sitios? Obviamente que lo que estás llenando es de energía negativa a ese ser del bajo astral, lo cual lo hace más fuerte, más potente, y puede tener a esas almas más atrapadas allí. No le da, no da con tu energía o la energía de las personas que vayamos, que intentemos limpiar aquello, no damos para poder hacer un portal y que esos seres puedan ir a la luz y puedan descansar en paz. Recuerdo también que al final, ya de cuando nos salíamos, como íbamos hablando, y dijimos, bueno, vamos a hacer una ouija. Vamos a hacer la ouija para ver, confirmar, ¿no? Que siempre confirmamos todo lo que allí hay o todo lo que pueda haber allí y intentar conectar con cualquier entidad o cualquier ser que haya allí. Bueno, pues obviamente nos pusimos a hacer la ouija. Empezamos a preguntar, hombre o mujer, dijo que era un hombre. Decir que en esa investigación éramos cuatro personas. Así que yo para los hombres soy muy malo, pero sé que iba José, iba Javi, la mujer y yo. Estábamos nosotros tres haciendo la ouija y conocía a ellos dos. Es decir, las contestaciones que le estaban dando es hacia ellos dos, de que iba a ir las cosas mejor, que para una fecha, marzo o abril, iban a cambiar las cosas, económicamente mejor, en fin, muy bien. Pero después volvemos a preguntar y se conectó a una entidad que decía que, bueno, más o menos quería hablar conmigo. Lo que pasa es que le preguntamos que si tenía problemas de letrear y nos dijo que sí, porque cuando le preguntábamos el nombre o nos contestaba cosas que teníamos que interpretarlas, es decir, más o menos contestaba, pero erróneamente, ¿no? Muy raro. Y nos sorprendió mucho porque incluso es de reconocer que esas entidades, si en su día o era algo ancestral que no sabe el alfabeto de ahora mismo, bueno, el reciente, o porque esa persona no se adoptó en lectura o en lo que sea, le costaba trabajo, mucho trabajo de letrear. Es más, nos contestó y José fue el que más o menos, cuando estaba deletreando, que iba diciendo las letras, tuvimos que descubrir qué es lo que quería decir. Fue muy interesante eso. Os puedo decir que de muchas veces que he hecho la Ouija, es de las primeras veces que pasa, por lo menos a mí, de que nos conteste una persona y le digamos, ¿tienes problema a la hora de deletrear? Y nos dijo directamente que sí. Pues sabéis que la Ouija tiene un sí y un no, y después los números y las letras, ¿no? Y fue curioso, muy curioso. La verdad es que nos dejó un poco sorprendido todo lo que ocurrió allí ese día, porque fue un cúmulo de situaciones, un cúmulo de cosas que iba diciendo, es increíble, o verás, sí es verdad, perdón, y esto es más de eso personal, ¿no? Yo últimamente cuando me conecto con estas entidades que normalmente vienen a mí, llámalos que sean seres dimensionales, seres de luz, llámalos como quiera, me están diciendo que va a haber está habiendo un cambio espiritual, un cambio que viene en este año con mucha fuerza, un cambio del cual parece ser que vamos a descubrir más cosas, o vamos a entender más cosas de ese mundo espiritual, más de ese mundo de los seres fallecidos, de ese mundo en el cual, pues la verdad es que cada uno tiene una imagen, una visión de cómo es. Pero va a haber algo que va a marcar como unas pautas, ¿no? Como que nos van a enseñar cuál podría ser el camino para que, en cierto modo, todos podamos coincidir o haya más concordancia con lo que todos vemos, ¿no? Y está vinculado a lo que hemos vivido estos días atrás y eso que acabamos de empezar el año. Sin embargo, yo creo que por ahí van los tiros. Va a haber más conexiones con estas entidades, va a haber más apertura hacia ese mundo tan espiritual, llamarlo de esa forma, ¿no? O tan incomprendido, que nos puedan hacer ver de otra forma esas realidades, ¿no? Como siempre yo he dicho, que cuando una persona deja esta vida, sigue o es cuando empieza a vivir, es cuando va a esos portales y es cuando se abre esas dimensiones. Y creo que se va a abrir ese mundo. Tengo esa corazonada para este año. Y sobre todo, pensar, cada uno seguiremos viendo ese mundo espiritual de una forma. Es decir, que yo la puedo ver en esos portales o esas dimensiones y tú las puedes ver como rayos de luz o caminos luminosos donde esos seres están todos esperándote antes que tú llegues o que vengan a recogerte. Eso ya es cuestión de cada uno. Pero en esta experiencia que hemos tenido este día atrás, puedo decir que ha habido muchas cosas muy relevantes, muchas cosas que me han dejado francamente con ganas de más, pero porque creo que van a estar ahí, creo que están ahí, que creo que quieren conectar con nosotros con más fuerza para que, obviamente, sepamos qué es lo que hay ahí detrás. Yo os digo, no, eso de que, bueno, me da muchas veces de que te toquen, ¿no? De que te tiren del abrigo, del chaleco, de lo que lleves, o de si lleva un bolsito te tira del bolsito. Esas cosas pasan, pero el empujón, las ganas que entraron a hablar con nosotros, las contestaciones coherentes, que como he dicho antes, normalmente no contestan tan coherentes, no son tan coherentes contestando. Te dicen palabras sueltas que tú tienes que ir más o menos cuadrando, ¿no? Pero no, todo fue correlativo. Incluso cuando entramos, te iban empujando o te iban diciendo, ven para adentro, que es lo que ha dicho antes José, el hangar, ese hangar que es una zona más amplia, y siempre te llevan hacia allí. Obviamente, allí es donde está ese bombero, apareció este Padre Miguel, apareció este ser astral, el bajo astral tan negativo, y sobre todo la sensación, no solo térmica, porque ya os digo, llevábamos esos relojes térmicos y la sensación de frío fue bastante, bastante fuerte. Pero no solo eso, sino la sensación de que estás rodeado de entidades, que tú la estás presintiendo, porque la estás presintiendo, y de que no sabes tú el por qué uno te dice una cosa, otro te dice otra, pero ellos, para hablar a través de esos aparatos, no están todos preparados. Por eso muchas veces los que hablan o los que se conectan con nosotros parece que son siempre los mismos, pero obviamente es porque son entidades que, vamos a decir, energéticamente están más fuertes, energéticamente están más con la labor de cooperar, de hablar, de decir lo que ha pasado allí, de decir lo que le ha pasado, porque eso de asesinato, estoy muerto, me han matado, claro, tú lo vas cogiendo, lo vas ordenando todo y tú dices, esta chica es la que murió en la garita, que fue la que asesinaron a cuchillar. También te cuenta de que ella era una chica de la vida, que, en fin, de la droga, que no sé qué, en fin, que nos estuvo hablando de tantas cosas y fueron tan coherentes que al final pues dijimos, obviamente, esto fue lo que pasó aquí, esta entidad bien iba, y ya os digo, hablando entre ellos, con los dos aparatos, con los dos espíritus, hablaban entre ellos y se respondían, como fue alucinante.
1: Desde luego, unos momentos que fueron impresionantes, que tuvimos la oportunidad de investigar y que Rafael de Alba en este caso se convirtió pues en un testigo y en un participante de excepción de esta nueva aventura buscando el misterio. Rafa, te agradezco que hayas estado aquí esta noche con nosotros, que nos hayas contado esta experiencia, y seguimos investigando.
0: Pues sí, si Dios quiere, seguiremos investigando y seguiremos llevándonos esas sensaciones.
1: Que no es poco, compañero. Un abrazo.
0: Un abrazo igualmente.
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3: Esta mañana estaba frente a mi casa y ahora está frente a mi despacho. Así que hágame un favor, no me diga que se trata de una coincidencia.
4: No, no es una coincidencia.
3: ¿Le conozco?
4: Me llamo Raymond Price.
3: ¿Me está siguiendo?
4: Se trata de Ana, señor Rivers. He estado recibiendo sus mensajes desde el otro lado.
3: ¿De qué otro lado?
4: Jonathan, su esposa ha muerto. Tengo pruebas, señor Rivers. Ha intentado comunicarse desde el momento de su muerte. Oiga, señor Rivers, mi hijo murió a los 12 años. Tuve inclinaciones suicidas hasta...
3: Basta, no se me acerque, ¿entendido?
4: Hasta que alguien vino a decirme lo que yo le he dicho. Que mi hijo muerto, estableció contacto. Y era cierto, señor Rivers. Era verdad, lo hizo desde el más allá. Y era feliz, feliz. Por favor, espere. Dijo que estaba en paz. Y eso cambió mi vida.
1: Y nos encontramos con un buen amigo, con Manuel Zamora, que nos va a hablar de un interesante caso y de también todo lo misterioso que se mueve en su zona, en Huelva. Con él, en este caso, vamos a estar, con él saludamos, a él vamos a, en este caso, a dedicar los últimos minutos de este programa de hoy de Voces del Misterio. Manolo, ¿qué tal?
5: Pues buenas noches José Manuel, y buenas noches a toda la audiencia en este 2024.
1: Compañero, feliz año ante todo.
5: Feliz año.
1: Y mucho que contar, ¿no? Porque te has estado moviendo incesantemente por,

0: Por tu tierra.
1: Pues sí, a lo largo de este año pasado estuve haciendo diferentes investigaciones, ya hablamos del silo de Escasena, ya hace también algún tiempo hablamos de Tejada la Nueva y Tejada la Vieja, también del fenómeno de sombras que hemos podido observar, y actualmente estoy también investigando una serie de, bueno, los cruceiros, los cruces de camino, sobre todo las historias que están relacionadas con las leyendas, mitos, algunos también parecen reales sobre los cruces de camino, los caminos rurales que pueden llegar a estar encantados, antiguas ruinas, antiguos poblados desaparecidos, algunos de ellos dedicados a actividades mineras ya pues más allá de los años anteriores, los años 50 en España. Y la verdad es que a lo largo de todo lo que es la comarca, vamos, tanto del condado de Huelva como del campo de Tejada, en fin, toda esta parte de aquí de Huelva, es muy interesante cuando, bueno, sin parar de moverte, encuentras historias y también encuentras lugares como el que hoy vengo a contar. Y me gustaría también que lo conocieran todos los oyentes del programa, porque realmente es apasionante el
0: Bueno.
1: conocer estos cruceiros, estos cruces de camino.
0: Pues vamos a comenzar, compañero. Vamos a comenzar y vamos en este caso a hablar de todo esto, de todo esto de los cruces de camino que siempre han tenido fama de sobrenatural, ¿verdad? Un cruce de camino, una encrucijada, ¿verdad?
1: Exacto, una encrucijada, y además prácticamente en todas las civilizaciones, en todas las leyendas de todos los tiempos aparece ese cruce de camino como una mezcla entre los dos mundos, como un lugar donde puede suceder lo inexplicable, e incluso donde se manifiesta con más facilidad el intercambio de dos dimensiones o de dos mundos. Entonces, por eso mismo no dejan de ser interesantes, y mucho más cuando nos enfrentamos a caminos rurales que están poco transitados y donde podemos encontrar hitos, podemos encontrar antiguas construcciones o podemos encontrar el caso de cruceiros, cruces en el camino, que muchas veces se van perdiendo los significados, porque claro, en estos caminos algunos de ellos hasta han dejado de ser un camino transitado, sino que aparecen ocultos bajo hierba, bajo diferentes tipos de maleza, y ya prácticamente el significado se va perdiendo. Hay que llegar a las personas mayores para que nos digan un poco el significado de esos hitos, de esos monumentos, por ejemplo, de estas cruces de caminos que, bueno, al fin y al cabo no son más que la señal de la cruz cristiana y que, bueno, también nos empieza a conmemorar ese momento en el que el mundo horizontal, que es el mundo que vivimos, se cruza con ese mundo vertical, que es el cielo, y también el supuesto infierno, ¿no? Y donde prácticamente todo se va entremezclando. Es verdad que muchas de estas cruces, aparte del significado religioso o el significado místico, también tienen una parte muy interesante con respecto a cuando señala un lugar en el borde del camino o en medio de una tierra o de una senda en el cual generalmente recuerda pues una muerte que puede ser violenta o accidentada y que la familia de la persona que murió ahí intenta que ese ser querido, pues bueno, se perpetúe su recuerdo en ese lugar donde encontró la muerte.
0: Y todo esto en relación con tu tierra, con Huelva, ¿por qué, compañero?
1: Pues todo esto porque la primera de estas cruces, he encontrado muchas a lo largo de estos caminos rurales que abundan en esta comarca, es una de ellas tiene una historia en Paterna del Campo, un poco más allá de lo que se denomina el Prado de San Roque, ya empieza a entrar en una antigua vereda, que es, digamos, la vereda de una vereda, o sea, es un pequeño camino muy angosto que prácticamente es transitado por algunas personas que van a pie por el campo. Allí aparece una cruz que está prácticamente enterrada en maleza, o sea, estamos hablando de un monolito que puede medir pues casi 1,5 metros, pero que a lo largo de todo el tiempo que lleva abandonado, pues ha ido ocultando

0: esa cruz que en su momento tuvo un significado precisamente por lo que señalaba antes, por la muerte violenta de una persona, de un labrador, que allí encontró la muerte. Su familia costeó esta cruz como conmemoración a principios del siglo XIX y poco a poco ha ido acumulando diferentes historias a lo largo de lo que allí sucede. Y eso es lo que yo he investigado. Es un lugar donde me relatan que aparece el fenómeno de sombras, donde aparecen también una sensación, algunas de las noches en las cuales parece que alguien quiere hablar o alguien está jadeando muy cerca de uno, muy cerca del lugar donde está la cruz, y donde no terminas de encontrarte, no terminas de encontrarte solo, parece que alguien te acompaña y muchas de las personas incluso apuntan a esa parte en la cual parece ser que hay un espíritu que acompaña a la persona que está en ese momento en la vereda y que está al pie de la cruz. Es como si de alguna manera el suceso de esa muerte de aquel campesino que fue atropellado por un arado, pues todavía terminara marcando ese lugar y todavía pareciera estar unida a ese crucero, a esa cruz que hicieron en su momento la familia. Estamos hablando de principios del siglo XIX, una cruz que se ha sostenido en el tiempo y que, aunque hoy ha sido abandonada, no deja de ser un pequeño monumento, pues precisamente dedicado a esa persona. Cosas que me relatan las personas que han estado allí, yo mismo he estado allí, y aunque no he podido observar la sombra, sí he podido observar la bajada de temperatura, sí es verdad que es un lugar al aire libre, sí es verdad que parece que lo están observando a uno en todo momento, y que en algunos momentos parece como que silban o que quieren hablar, pero no terminas de entender lo que dice. Entonces es un lugar que no deja de sobresaltar a cualquiera que lo visite. En una de las ocasiones, uno de los testigos me relató que durante un senderismo nocturno con otro compañero empezó a escuchar cómo jadeaban y cómo empezaban como a llamar, pero a llamar a un tal Pedro. Ninguno de los dos compañeros se llamaban Pedro, pero podría estar relacionado precisamente como una llamada de auxilio de aquella persona que fue hallada muerta allí. Y curiosamente, en ese contexto que hablamos de las cruces, el cruceiro parece que al estar abandonado, pues prácticamente ya nadie quiere prestarle atención, pero cualquiera que pase a su vera muy fácilmente puede llegar a sentir que reclama esa atención que últimamente o durante las últimas décadas no ha recibido. El caso más interesante que me han relatado fue en una noche que precisamente estos compañeros estaban al pie de esta cruz, prácticamente en uno de los senderismos nocturnos que habían realizado, a la vuelta, donde aparece un fenómeno de dos orbs, de dos pequeñas olas de luz, una de color rojo, otra de color blanco, que parece salir del centro mismo de ese cruceiro, de esa cruz, que aunque está enterrada por la maleza, sí se puede distinguir por la noche, pues ese montículo que aparece. Esas luces llegaron a perseguir a estos dos compañeros, según ellos relatan, y llegaron también a querer atravesar el cuerpo de uno de ellos, a lo cual él se agachó después de correr por esa misma vereda y las luces retornaron otra vez a ese cruceiro. Ambos no tuvieron ganas de volver a comprobar de dónde había salido esa luz, una luz muy roja y otra muy blanca, ambas muy pequeñas, en forma de bola, y cuando ambos vuelven de día, no pueden llegar a ver que haya existido nada que provoque esa luz, o sea, no hay ni fuego, ni bengala, ni nada así. Cuando ellos regresan a su casa, los dos visiblemente alterados, no han podido hacer otra cosa que correr, y empiezan a recabar información. Esa información que se la van preguntando a las personas ancianas del lugar, te van contando que efectivamente existe esa historia de aquel antiguo labrador que fue atropellado pues, por unos bueyes en uno de los arados que él estaba realizando. Entonces, esa muerte violenta parece marcar el sitio y ellos lo relacionan precisamente con estas luces que vieron. Por eso me animan a mí a ir, voy en diferentes ocasiones y verdaderamente es un lugar, como antes decía, que parece que te sigue, que te vigila, que es un sitio donde uno no termina de encontrarse, no se puede encontrar nunca uno cómodo, y en el cual, pues, verdaderamente, tanto baja la temperatura en algunos momentos de la noche, de una manera inexplicable, porque puede bajar 3 o 4 grados de golpe, eso sí lo he podido medir. También he podido realizar diferentes fotos donde sí que aparecen algún tipo de orbs, pero en ninguno de ellos de esa intensidad que me relatan estos testigos. Sí es verdad que esos orbs no lo veía ni yo, ni las personas que me acompañaban, pero sí aparecen en la fotografía. Con lo cual, pues es una de las primeras indicios que me hacen investigar más a fondo esta cruz. Sí es verdad que también llego a conocer a las personas mayores que supieron la historia de este pequeño, de este labriego que encontró allí la muerte, y lógicamente me empiezan a relatar pues, que fue una muerte angustiosa, que jadeaba, que el hombre no murió en el mismo momento y que efectivamente pidió socorro hasta que lo pudieron auxiliar, solo que murió al poco tiempo de tener ese accidente. Y lógicamente la familia, pues queriendo perpetuar su recuerdo, pues levantó esa cruz, ese monumento a este hombre.
1: ¿Tú que has podido vivir allí, Manolo? ¿Qué has podido, cuando has estado entrevistando a los testigos y has estado en el lugar, has notado la energía, has notado... ¿Qué has vivido allí?
0: Sí, en el lugar sí se nota esa energía, una energía que no es positiva, que es como angustiosa, que termina además por llegar a tener que abandonar el lugar porque no te sientes bien. Incluso en los momentos de la noche, que es cuando hemos realizado fotos, yo personalmente he realizado fotos y medidas de temperatura, es donde sí que se puede observar que ya no solamente es que te esté como observando, sino que parece como que empieza a meterse esa angustia dentro de ti, con lo cual es un momento bastante complicado a la hora de investigar porque no puedes soportar el estar allí más tiempo del debido, porque llega un momento que la angustia parece apoderarse de ti, en especial por la noche. Durante el día, cuando sí he ido allí, no he sentido nada particular. Lo que sí he sentido es, la pena, ¿no?, de saber esa historia, pero sí es verdad que incluso sin conocer la historia, antes de entrevistar y antes de informarme sobre el lugar, ya varios testigos me habían hablado de lo mal que estaba aquello, o sea, de lo mal que se sentía uno en el lugar, pero no ninguno de ellos llegaban a conocer la historia de fondo, que es algo que fuimos conociendo más tarde cuando ya sí empezamos a entrevistar y ya empecé a conocer a las personas que sabían la historia de casi primera mano. Entonces, no de primera mano, porque estamos hablando del principio del siglo XIX, pero sí de sus mayores que se la contaron a ellos y que, bueno, hoy en día prácticamente se ha ido perdiendo.
1: En tu opinión, ¿allí qué es lo que ocurre?
0: Bueno, yo creo, en mi opinión, que pueda existir algún tipo de impregnación por el momento que vivió la persona, una muerte angustiosa que parece reflejarse todavía algunos días a lo largo de, sobre todo algunas noches, a lo largo de esa vereda, la vereda que da a la cruz, esa zona concreta en la que aparece más fuerte esa angustia que se sufre allí, y verdaderamente es el lugar que yo creo que puede haber sufrido más impregnación por el sufrimiento de aquella persona al encontrar allí la muerte. Es realmente significativo, como muchas veces pasa en muchas de estas casas, de estos puntos encantados, que sin pretenderlo aparecen sentimientos que parece más bien que se marcaron allí, que llegaron a marcar el terreno por el sufrimiento que produjo en ese momento. Y aunque es algo que parece remoto, no deja de repetirse, de representarse, con lo cual es como una energía que quedó allí fijada, allí impregnando ese lugar y que no termina de desaparecer.
1: ¿Y encontramos más cruceros en toda esa zona, Manolo?
0: Sí, muchísimos, muchísimos. Esto también es bastante sorprendente, y es que en ese contexto también histórico, desde prácticamente la contrarreforma católica hasta prácticamente la actualidad, pues han existido muchísimas cruceros que se han puesto en diferentes tipos de lugares de los caminos, y precisamente aquí se encuentra pues casi por cada vereda encuentra una pequeña cruz o incluso dos, y algunas de ellas sí aparecen mucho más grandes, como es el caso del crucero que, bueno, prácticamente te lo encuentras en medio del campo, pero están hechos la parte de la cruz. Muchísimas veces te la encuentras hecha de hierro o algún material metálico, alguna aleación tipo acero, y después te encuentras también el pie, que pueden ser basamentos de piedra. Incluso hay algunos basamentos que se han reutilizado. Tenemos incluso el caso de un basamento romano, que parece un pedestal, que en su momento también era como un hito en un camino y que se ha reutilizado para ponerle una cruz encima. Es un camino que va desde la localidad de Paterna del Campo a la localidad de Manzanilla. Y ese camino también aparece en diferentes restos, tanto de época romana como posteriormente. Hay otro camino que también es el de Macharrón, donde aparece una pequeña cruz que aparece a mitad de camino. Es un camino muy importante porque da a una serie de fincas que tienen bastante actividad agrícola y que curiosamente también por esa zona aparecieron restos que se han denominado desconocidos como desconocidos, y algunos de ellos tartesos, que aparecen también una gran cabeza que actualmente no se sabe dónde puede estar, y esa cabeza parece pertenecer a la cultura tartésica. Apenas se encuentran registros en el museo hoy en día y también en diferentes fondos arqueológicos, pero bueno, la cabeza existió y aunque se perdió, estuvo en la esquina precisamente de ese cortijo de la finca Macharrón, donde estuvo muchísimo tiempo como apoyo de una esquina la cabeza boca abajo, que apareció en las tareas de labrar la tierra. Y vemos como también hay otro lugar donde hay casas de antiguos poblados mineros, tanto poblados mineros actuales, entre el siglo XIX y XX, como algunas construcciones circulares, que son como unos castros, que también están semienterrados. Todo esto prácticamente está por descubrir, como quien dice, y te lo encuentras en caminos que, bueno, aunque parezcan tierra de labranza solamente, en algunos puntos pues nos dan sorpresas, ya sean de la arqueología, de fenómenos que a lo largo de la historia fueron ocupando este lugar, hasta fenómenos paranormales, como hablamos, porque dejaron marcado el lugar. Así que tenemos una serie de cruceros muy interesantes y precisamente señalando lugares donde una de dos, o ha sucedido algún hecho luctuoso o se ha querido marcar el territorio también rememorando a alguien que en su momento fue importante en ese terreno. Curioso, porque en la colección de fotografía que tengo a lo largo de esos caminos me aparecen cruces pues a lo largo de lo que le llaman la vereda de la Aquilosa. También aparece la cruz de los Aguilones, que es como en un cerro, bueno, un pequeño cerrito que hace el terreno, y donde la corona esa cruz con un basamento de piedra y arriba una cruz de hierro de unos 2 metros de altura. Y es un lugar que también es muy interesante de visitar, porque aparece también la misma marca y el recuerdo a una persona que falleció y, bueno, está marcado por esa cruz.
1: Es increíble todas estas cosas que uno no logra o no logra cazar cuando lo tiene delante de sí, Y sin embargo, cuando alguien como tú, curioso por naturaleza, vamos un poco viéndolo, ¿verdad? Te queda casi sorprendido que todo ello pueda asistir, Manolo.
0: Pues sí, en el caso de, vamos, lo que me llevó a ver en estos cruceros una serie de elementos misteriosos, pues fue la antigua costumbre de relacionarlo pues con una persona que, como bueno, antes hemos dicho, puede haber fallecido, puede haber tenido una importancia en el lugar, pero lo que ya realmente me llamó la atención es como antiguamente era un lugar de culto, donde se acercaban las personas a poner flores, a recordar aquella persona que pudo fallecer allí, o que le recordaba aquella tierra a la que estaba unido, y que poco a poco muchos de ellos se han ido pues quedando en medio del campo, en medio de algunos caminos rurales. Como en estos caminos rurales aparecen elementos de misterio, ya sea en esta cruz que hemos mencionado, donde además tenemos testigos que nos relataban cómo le persiguieron esas bolas de luz, que nos dicen que una era de un intenso color rojo, otra de un intenso color blanco, y que pareció durante un tiempo perseguirlo por esa vereda, hasta saber que había una historia que lo relacionaba esta cruz con precisamente ese fenómeno, al estar allí y comprobar que efectivamente, sobre todo durante las noches, es un lugar donde se puede sentir observado e incómodo. Y que a lo largo también de diferentes investigaciones, que ya en otras ocasiones he relatado, como por ejemplo la de la fuente de la Cañería, que está en Escacena del Campo, y es una fuente donde también aparecen una serie de testimonios que nos dicen que en algunas noches, bueno, concretamente una noche de verano, en los años 80, una familia fue perseguida por unas bolas de luz, y que eso estaba relacionado con una serie de corrientes de agua que aparecen en el lugar y que parecen marcar como una fuerza natural allí. Si es verdad que también un poco más adelante de ese camino encontramos la antigua ciudad de Tejada la Nueva, que comparte término municipal con los dos pueblos, tanto con Escacena como con Paterna, y que también pues nos relataron como un fenómeno de sombras a lo largo de aquellos restos arqueológicos se había manifestado, bueno, en diferentes ocasiones ante diferentes testigos, y que esa sombra pues parecía crecer, alcanzar los 2 metros e incluso dejar inmóviles durante un tiempo a las personas que lo observaban. Son lugares muy apartados de donde hay núcleos de población y son lugares muy puntuales que están marcados bien por un yacimiento arqueológico, bien por corrientes de agua o incluso por algún tipo de muerte, con lo cual creo que el fenómeno que se está manifestando ahí puede ser diferente en cada uno de estos lugares del camino rural, pero no deja de ser un sitio que a mí personalmente me apasiona, porque claro, encontrar que está uno en medio de ese campo, no digamos ya si uno está por la noche, y saber que en diferentes puntos de diferentes caminos, alejados de los pueblos, pueden suceder este tipo de fenómenos, pues te deja mucho, mucho que pensar, sobre todo cuando uno lo va relacionando con todo lo que ha sucedido, bueno, a lo largo del discurrir del tiempo por esos caminos.
1: Pues compañero, te agradezco enormemente que hayas estado hoy aquí con nosotros en tu programa, en tu casa, en Voces del Misterio, que nos hayas contado todo esto que tiene una incidencia directa con tu zona, con poder ir precisamente y poder contemplar lo que nos has contado. Y en cualquiera de los casos, te emplazo una nueva cita para que podamos seguir hablando de todo ello.
0: Pues como siempre te digo, José Manuel, un placer siempre participar aquí, traeros estos misterios que aparecen ahí, y desde luego la investigación por estos caminos rurales le queda muchísimo, yo creo que nos queda muchísima sorpresa por ir desvelando, porque cuanto más voy viendo, cuanto más voy andando, más fotografías tomo y más testimonios recojo, más me impresiona lo que sucede en esos, ya sean cruces de caminos, lugares marcados por las cruces, en fin, todo eso no deja de sorprenderme. Y especialmente esta historia, que está relacionada con una cruz, que he podido fotografiar y seguir, y bueno, puedo seguir de cerca, porque verdaderamente está cerca de mi domicilio, pues la verdad es que me apasiona. y seguramente nos revelará más sorpresas, porque es un lugar que está documentado, es un lugar que también tenemos una historia que la relaciona con el objeto que allí se encuentra, y que además es un lugar que hay mucho testimonio sobre la parte tan especial del fenómeno que aparece allí. Así que, como ya te digo, quedarán muchas sorpresas todavía.
1: Pues compañero, te lo agradezco y te emplazo una nueva cita en la que nos cuente más cosas que ocurren por allí, por Huelva. Muchísimas gracias.
0: Gracias a ti, hasta luego.
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3: Hoy la propuesta que tengo es visitar algo que puede que nos haya pasado desapercibido, que no sea tal vez muy del visitar, pero que sin embargo tiene muchísima importancia. Y eso no es ni más ni menos que todo lo que conforman los dólmenes que nos vamos a encontrar en nuestra Extremadura, en la Extremadura megalítica, porque es un patrimonio que tenemos precisamente en la provincia, y los menhires son parte, por ejemplo, de los grandes conjuntos megalíticos junto con las necrópolis. Habían desempeñado el papel de lápidas vinculadas a la conmemoración y al culto de los antepasados. Ciertos menhires podrían haber sido tributos a las divinidades, o en el caso de los menhires esculpidos, representaciones de esas mismas. Los dólmenes, que en bretón quiere decir mesa grande de piedra, es una construcción megalítica generalmente construida por varias losas clavadas en la tierra en posición vertical y una o más losas a modo de cubierta apoyadas sobre ellas en posición horizontal. De ahí mesa grande. La mayoría de estos monumentos son tumbas colectivas donde se enterraban a los difuntos de los poblados vecinos junto a un discreto ajuar funerario que con el paso del tiempo han ido apareciendo, han ido surgiendo, y también nos hacen tener una mejor conciencia y una mayor conciencia de cómo vivían realmente estas personas. Entonces, ¿qué podemos encontrar en Extremadura? Extremadura es tierra de dólmenes y de menhires, es tierra megalítica, por supuesto, es tierra muy interesante, y por ejemplo, vamos a comenzar por Badajoz, porque ahí vamos a encontrar el dolmen del Rebellado. En las proximidades de Valverde de Leganés, en Badajoz, que se encuentra en una de las rutas megalíticas más interesantes que tiene la provincia. El dolmen del Rebellado, que es uno de los elementos que forman parte de esta ruta y que se encuentra en la carretera propia de Valverde de Leganés con Almendral. Y el dolmen tiene una cámara circular con corredor largo, que es muy, muy perceptible. La losa que cubre la cámara tiene forma trapezoidal y en su interior, en su zona interior, se han grabado cazoletas. De hecho, cuando vemos la magnitud de estas piedras nos quedamos impresionados porque, entre otras cosas, el peso que tienen debió de ser brutal y todavía no llegamos a asimilar cómo aquellos seres, en teoría primitivos, prehistóricos, pudieron ser capaces de izar tan semejante y tan tamaño piedra que forman precisamente el mismo. Luego tenemos el dolmen del Ácara, que este está situado en plena dehesa, a unos 25 kilómetros de Mérida. Este dolmen es un monumento megalítico tipo sepulcro, de corredor, con un elemento arquitectónico muy propio del calcolítico, y en su categoría es el mayor que podemos encontrar en España, y lo tenemos en Extremadura. Está datado del cuarto milenio antes de Cristo y fue declarado Monumento Nacional en 1931. Un auténtico monumento nacional prehistórico que tenemos en la provincia y que en muchos casos languidece y se nos olvida que lo tenemos ahí. Porque este dolmen está formado por un largo corredor cubierto por casi 20 metros de longitud de piedra que da acceso a una cámara mortuoria, que en su interior se han encontrado un ajuar funerario formado por cuchillos, puntas de flecha y placas de pizarra, y la estructura de la cámara y del corredor.

cerca del Marzo, que se encuentra al noroeste de Magasela y está cerca de la localidad de Don Benito, en esa provincia de Badajoz, nuestra provincia de Badajoz. Al noreste de Magasela son bellos todos los pueblos extremeños, pero este en concreto tiene algo que es muy interesante, y es que tiene pinturas rupestres, castillo, sepulcro prehistórico con figuras grabadas que lo hacen doblemente interesante. Un monumento megalítico, el de Magacela, que es de la tipología de dólmenes de corredor o de galería, y que el único elemento que ha llegado hasta nuestros días es el sepulcro, es en este caso de la cámara circular, que es únicamente lo que ha sobrevivido, porque todo el pasillo o corredor ha desaparecido. Pero hoy día, que podemos hacer reconstrucciones más que interesantes, pues hemos podido reconstruir en 3D todo lo que es este monumento, este conjunto, y realmente nos damos cuenta de lo impresionante que resulta teniendo al fondo y como vista maravillosa lo que es el pueblo. Una curiosidad a destacar de esta construcción es la decoración que presentan los cinco ortostatos que se encuentran y que han enmarcado en la planta con grabados de figuras zoomorfas o cazoletas de difícil interpretación y que aún están creando serios problemas de interpretación a arqueólogos e historiadores. Otro dolmen, el dolmen de Sierra Gorda, que es un elemento patrimonial muy representativo del Valle de la Serena. Es una construcción de tipo funerario de la cultura dolménica del periodo neolítico al calcolítico y está realizado con grandes piedras hincadas verticalmente y adosadas unas en las otras, un túmulo circular de unos 4 metros que además se accede por un corredor. Este dolmen está en esta localidad, en el Valle de la Serena, y que es realmente también muy interesante de ver, como muy interesante de ver, por ejemplo, es el yacimiento de Huerta Montero. Este monumento está ubicado en la localidad pacense de Almendralejo. Posee un carácter único debido a su peculiar forma y también a su orientación. Es un espacio con una longitud de más de 15 metros que fue descubierto en 1988, relativamente reciente. Estudios realizados han confirmado que fue utilizado durante más de 1000 años como cámara funeraria, aunque otros estudios arqueológicos han indicado que también se celebraban ceremonias de culto de los antepasados. El dolmen de la Cueva del Monje, que este dolmen es también conocido como la Cueva de la Moneda, al creer que allí hubo un yacimiento de monedas enterradas. Esta fue una de las causas de destrucción de parte de este interesante dolmen. Tiene una estética y una construcción que se asimila al dolmen de Lácara y que tiene grandes dimensiones con un gran corredor. Es un sepulcro megalítico de corredor que, al tener una cámara más o menos redonda y un corredor largo, formado por piedras hincadas paralelamente y luego cubiertas por otras de grandes dimensiones horizontales. En definitiva, es uno de los más bellos dólmenes de la provincia y también de algunos ortostatos que se componen y que permanecen caídos dentro del propio dolmen o alrededor de las grandes piedras que forman las cercanías de este lugar. Tenemos también el Menhir del Rábano, que es sobre un paisaje de suelos fértiles y verdes donde se levanta este menhir, dado que ocupa todo un páramo, en el sentido de que está solo en el páramo, y dando a quien lo visita una visión más que agradable de lo que es el Valle de Ardila. Se encuentra en las cercanías de Valencia del Ventoso, en Badajoz, y se ubica en una finca particular. El monumento megalítico es de forma troncónica, sección ovalada, y su parte superior tiene forma puntiaguda, pareciendo un cuerno, se mire desde donde se mire. Pero también nos tenemos que ir a otros lugares interesantes, como por ejemplo los que podemos visitar en la vecina provincia de Cáceres, también en Extremadura, el Dolmen del Mellizo, que está situado en Valencia de Alcántara, ya municipio de Cáceres, y es uno de los dólmenes más conocidos de la región extremeña, uno de los más visitados y también puede que uno de los más fotografiados. Existió un dolmen cercano del mismo tipo que con el tiempo se ha ido perdiendo y de ahí el nombre

del dolmen del mellizo, porque eran dos casi iguales, casi gemelos, mellizos, y que el tiempo ha hecho que por desgracia se pierda. El dolmen del mellizo, que es uno de los dólmenes más antiguamente conocidos de Valencia de Alcántara, que recibe también otros nombres, dicho que decir, y que por ejemplo se le ha llamado Aceña Borrega, Anta de la Marquesa, Data 3, o el que popularmente se le conoce que es el mellizo. Es uno de los pocos dólmenes en Extremadura que conserva no solo la cubierta de la cámara sepulcral, sino la puerta que salvaba la diferencia de altura entre cámara y corredor, que esto es también particularmente interesante. Y de esa forma nos vamos a encontrar que cuando uno tiene la oportunidad de estar allí, pues ve, primero busca dónde está su mellizo. El mellizo tan solo quedan, bueno, vestigios, no queda mucho más. Pero sí es verdad que tiene la oportunidad de mirar y comprobar también las maravillas de la prehistoria que han anidado en nuestra tierra. Como también nos vamos a encontrar en Extremadura el denominado Canchal de los Ojos. Y es que, bueno, pues tiene una forma bastante peculiar. Es un bloque, un macizo de piedra que nos recuerda extrañamente siempre ¿a qué? A un cráneo que está mirando, que está vigilando. Y uno se queda también ahí muy sorprendido porque realmente no sabe lo que es hasta que llega. Y cuando llega ahí, se encuentra con un tipo de construcción que es posible que antaño estuviera habitada y que sirviera de refugio. Es también conocido como la Peña Buraca, que se encuentra muy cerca de las Piedras Albas de Cáceres. Y se trata de un asentamiento de época tardorromana, cuyos restos ocupan una superficie de alrededor de 4 hectáreas, el equivalente a 4 campos de fútbol. En el entorno del Canchal de los Ojos se localizan varias tumbas, lugares que son muy llamativos, lagares rupestres, fragmentos de tégula, ladrillos y otros materiales de construcción que son igualmente importantes y notorios, y que nos podemos encontrar en esta misma zona, en esta misma región. Igualmente, nos encontramos que hay también interesantes motivos donde en este mismo punto, en este mismo lugar, destaca este yacimiento porque las rocas, tanto el Canchal de los Ojos como Peña Buraca, aluden a lo mismo, grandes cavidades que le dan esa particular apariencia de cráneo. Tanto los dos ojos como toda una serie de marcas que podemos apreciar son las huellas de haberse formado parte de una construcción adosada a ella. Existe también un complejo interesante que son los dólmenes de Montehermoso y que está ubicado en una dehesa, en la dehesa Boyal, a 2 kilómetros de Montehermoso, en Cáceres. Es un conjunto dolménico que consta de tres dólmenes, pero hay indicios y vestigios que allí hay más dólmenes por desenterrar y descubrir. Incluso una posible necrópolis y restos de edificaciones de diferentes épocas. Los tres monumentos megalíticos que podemos encontrar son el dolmen de la Gran Encina, el Gran Dolmen y el Dolmen del Tremal. Todos ellos de origen funerario, con cámara y corredor largo, que datan de entre 3.000 y 4.500 años antes de Cristo y que fueron de un periodo bastante importante y los tres tienen un gran parecido entre ellos. Para el final me he querido quedar con uno de los más importantes y de los que yo prefiero, porque me refiero al dolmen de Guadalperal, el llamado Stonehenge español, que está hundido bajo el agua, bueno, ya hoy al descubierto debido a la sequía, y es un monumento de 5.000 años de antigüedad, sumergido desde 1963 bajo las aguas del embalse de Valdecañas, que emerge en los periodos de sequía más severa y que ahora se puede ver. En 1925, el alemán Hugo Obermayer, capellán de la Casa de Alba y gran aficionado a la arqueología, estaba pasando unos días por la finca de Guadalperal y es curioso porque cerca de la localidad cacereña de Peraleda de la Mata, pudo ver un grupo de piedras medio enterradas que llamó su atención. Excavó en el lugar durante años hasta que logró exhumar el monumento, un dolmen
o conjunto megalítico funerario de entre 4 y 5.000 años de antigüedad. Las piedras que se mantuvieron in situ, pero los objetos que halló en las excavaciones, pues fueron por desgracia trasladados a Berlín. Así, durante 40 años, el dolmen de Guadalperal estuvo a la vista de todos, hasta que en 1963 se construye el embalse de Valdecañas y las aguas del Tajo empiezan a inundarlo todo. El río da la vida, da la bonanza para las cosechas y demás, pero por contra, también sumergió este dolmen. En todos estos años, el dolmen había vislumbrado en alguna ocasión cuando el nivel del agua desciende, pero nunca se había quedado totalmente a la vista. Eso sí ocurrió por primera vez en el verano de 2022. Y ya ha ocurrido también en 2023 y posiblemente en 2024, debido a la persistencia de la sequía. Así, ahora se plantea qué hacer con el dolmen, porque se le ha bautizado como el Stonehenge español y se quiere, o hay proyectos para trasladarlo piedra a piedra hasta un entorno más elevado. Del dolmen queda en la actualidad un centenar de piedras de granito, muchas de pie, algunas caídas. Se puede apreciar aún la forma ovalada de la cámara principal y los restos del corredor de 20 metros que unió la ribera del Tajo con el monumento hace milenios. Un gran menhir que esconde un misterio tallado en una de sus caras y es lo que parece una serpiente que, según algunos investigadores, como Ángel Castaño, presidente de la Asociación Cultural Raíces de Peraleda, piensan que podría tratarse de una representación de 15 kilómetros de curso del río Tajo entre sus dos afluentes, el Gualija y el Ibor. Y los estudiosos están convencidos que este lugar fue un importante centro religioso y económico en la región, al ser de los pocos sitios de cruce del Tajo de norte a sur. Es curioso verlo en una vista aérea porque forma también un abrigo es como si la tierra abrazara este monumento y Raíces de Peraleda lo que reclama de forma persistente es que las autoridades pues de alguna forma protejan este entorno. Su traslado sería una pérdida irreversible, creen algunos. Otros creen que sería interesante porque salvaría al dolmen de futuras inundaciones. Pero sea como fuere, de todos modos, ver in situ este dolmen, pues realmente es muy interesante. Es interesante porque no es el único monumento milenario sumergido bajo las aguas del embalse. La inundación, por ejemplo, también sumergió en su día a la población romana de Augusto Briga y que sus restos también son visibles cuando el nivel del agua está más bajo y cuando, en este caso, si se decide salvar algunos de los monumentos, también incluso dicen que algunos de esta o parte de esta ciudad. En cualquiera de los casos, el dolmen de Guadalperal también es conocido como el Tesoro de Guadalperal y que data de entre ese periodo de entre el siglo V y el siglo VIII antes de Cristo, que es una construcción megalítica diseñada con una finalidad funeraria, según se ponen de acuerdo los historiadores, y que todas las excavaciones que se han realizado alrededor de él, pues conducen precisamente a la importancia que tuvo este pueblo, que tuvo todo el asentamiento que hace ya milenios estuvo allí y que por desgracia ha quedado inundado. Es un punto interesante de ver, de visitar, sobre todo ahora que se puede, y que esperemos que muy pronto, pues si esto no es cainismo, simplemente quede cubierto porque será señal que ha llovido y que el campo, los agricultores, la tierra, tierra extremeña que tanto lo necesita como la andaluza, pues se vean otra vez con agua. Y en cualquiera de los casos, como hemos podido ver en esta ruta, Extremadura guarda muchos enclaves megalíticos muy importantes. En el oeste de la península ibérica, destaca con especial brillo toda Extremadura por la cantidad de dólmenes que congrega y que hoy hemos visto los principales y que nos hemos dejado muchos atrás y que pocos de ellos.

0: Buenas a todos, pues estamos aquí de nuevo en Barras Urbanas, aquí con mi compañero Cade.
1: Buenas noches.
0: Mi compañero Carrera.
2: Buenas.
0: Y aquí es su broso al micrófono. Hoy aparte tenemos aquí en el estudio a mis hijos que vienen aquí a acompañarme. ¿Queréis saludar o no?
3: Sí, hola.
4: Hola.
0: Bueno, ellos estuvieron en el primer programa que grabé hace ya, pues, no 100 programas, porque se habían grabado algunos antes, en la segunda temporada, el primero. Estuvieron conmigo en aquel momento en el estudio, creo que era el programa 14, me parece a mí. Y bueno, y hoy pues ha coincidido por las fechas que están aquí en el programa 100, que aparte coincide, que es el primero del año 2026. Así que bueno, ha sido una casualidad. Vamos a empezar escuchando una canción de nuestros invitados, una entrevista que grabamos hace unos días. Estaban ellos de gira, Juan Inaca y Ciclo, presentando su disco Buenos Tiempos. Es un disco conjunto que han hecho y que han lanzado hace unos meses, y están ahora mismo pues presentándolo por varias ciudades en una gira que, bueno, que tienen que seguir anunciando fechas. Vamos a hablar con ellos de este trabajo y de otras cosas que surgen, de sus proyectos, trayectorias y todo lo relacionado con su carrera. Antes, pues vamos a coger un poquito el ritmo con una de las canciones. La canción se llama, como el propio disco, Buenos Tiempos.
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0: Bueno, pues tenemos al teléfono a Juaninaca y Ciclo, que andan por Santander de haber participado en un concierto en la noche de ayer y bueno, muy buenas.
1: ¿Qué tal, Jesús? ¿Cómo estamos?
2: Hola, Jesús, ¿qué tal?
0: Pues queríamos hablar, que llevamos ya algún tiempo desde que lanzasteis este disco antes del verano, pues para repasar un poco pues todo este nuevo trabajo de Buenos Tiempos. Y era porque, bueno, primeramente nos contarais cómo surgió lo de hacer este proyecto en conjunto.
1: Yo creo que, a ver, Ciclo y yo a él lo tenía fichado de antes, porque tú sabes, pues esto al final es un mundito pequeño y todos más o menos pues nos conocemos, ¿no? Si no en persona, pero sí has escuchado música, has escuchado hablar. Y yo a él lo fiché antes de conocernos en persona. Yo creo que nosotros nos conocimos personalmente cuando yo fui juez de la Red Bull, que se celebró en Sevilla, ¿te acuerdas?
2: Yo creo que fue antes, hicimos el tema de Bullshit con esta
1: chica. Ah, es cierto, hermano, es cierto, que eso es anterior.
2: Eso fue 2010, 2011.
1: Así. Fíjate que a mí me bailan ya la fecha, porque son ya tantos años que... Sí, sí, es cierto, hermano, nos conocimos cuando el Néstor, ahí nos conocimos en persona. Grabamos el tema de Bullshit, que el ritmo evidentemente es tuyo, y ahí hemos mantenido el contacto a lo largo de los años, de manera intermitente, porque al fin y al cabo, tú sabes, pues las distancias siempre están ahí, pero siempre un poco con la voluntad de trabajar juntos, ¿no? En De la Mar y Otros Vicios, lo invité, ¿sabes?
0: Sí.
1: Y trabajé con él, estuve ahí en su estudio, hicimos varios temas, tal. Y ya después, pues, con los años, por fin conseguimos juntarnos y convergimos, ¿no?
2: Sí, era como algo que sentíamos que teníamos como pendiente, ¿no? De hacer, ¿no? En algún momento.
1: Eso es. Y ya el año pasado, pues, nos pudimos juntar y nos encerramos en Isla Cristina. En un apartamento, o sea, allí se montó un home studio, él lo montó, realmente yo mira cómo lo montaba, ¿sabes? Que además llevaba un boli y papel y el móvil, ¿sabes? Donde me escribo las letras y tal, y empezamos a hacer el disco en varias quedadas durante el año, sobre todo a finales ya de año, otoño, tal. ¿Y cuántos fueron? Tres en total, ¿no?
2: No, fueron un par de quedadas.
1: Fueron un par, ¿no?
2: Sí, de 4 o 5 vale. días cada una.
1: Eso es.
2: Y sí, básicamente el álbum lo hicimos allí, o sea, teníamos como 2 o 3 temas ya hechos antes, ¿no?
1: Sí, escritos antes con unos ritmos que tú me habías enviado y tal, había como un par de temas.
2: Sí, sí. Y todo lo demás, pues eso fue lo trabajamos juntos allí. Yo hacía la música y él se ponía a escribir.
1: Así, y, en el momento.
2: Sí.
1: Y así fue, hermano, y así salió Buenos Tiempos. O sea, así hicimos el álbum.
0: Y bueno, el título, ¿cómo, de dónde viene? Porque para a ustedes es un buen tiempo en el aspecto musical. ¿O general?
1: Es un buen tiempo para tener la oportunidad de disfrutar haciendo las cosas que te gustan cuando las puedes hacer, ¿no? Eso es un poco el espíritu que subyace bajo el disco. Es como que nosotros tenemos la oportunidad de juntarnos, la aprovechamos y lo pasamos bien haciéndolo. Y tenemos la satisfacción de ver que el trabajo se termina, ¿no? Y la oportunidad de compartir, de crear juntos. Entonces, por eso, de ahí viene el nombre del álbum, ¿no? Porque sea Buenos Tiempos, porque estamos viviendo ahora mismo el caos, un poco. Pero sí. Para nosotros sí hemos encontrado ese espacio para disfrutar, y por eso, de ahí viene el nombre del álbum.
0: El álbum que, bueno, supongo yo que ya que lleváis tantos años haciendo música y habéis vivido, pues bueno, distintas etapas, bueno, habrá cambiado un poco el tema ya de haberlo hecho ya con la experiencia y el bagaje de tantos años, este disco como para estar como más relajado, ¿no?
1: Pues sí, hermano, yo le comentaba a Ciclo que era como que después de tantos años haciendo música, como que estamos ya en un punto que digamos que tenemos la capacidad de depurar y de encontrar lo que queremos hacer rápido, ¿no? Y de centrarnos en las cosas que nos importan y dejar atrás o de echar al lado las que no nos importan tanto. Y eso creo que se refleja pues en la velocidad que conseguimos y sobre todo el nivel de concentración, ¿no? Porque realmente estábamos súper concentrados cuando estábamos haciendo el álbum. Él hacía la música, yo iba escribiendo sobre la marcha, grabábamos, y lo que valía se quedaba, lo que no valía lo quitábamos, y fue un proceso muy natural, ¿sabes?
2: Sí, que prácticamente todo lo que hicimos cuando nos vimos juntos fue luego lo que se quedaba en el álbum, que luego el álbum no se trabajó mucho en postproducción ni edición ni nada, ¿sabes? Que realmente lo que salió en esos días de juntera fue un poco lo que finalmente fue el álbum.
0: Sí, que no había... Y luego había más temas, porque son 12 temas. ¿Ha habido ya más temas que luego se han descartado o ha entrado todo directamente?
2: Puede que se haya descartado alguno.
1: Uno se quedó en el tintero.
2: Eso es, sí.
1: Sí, uno se quedó en el tintero.
2: Sí, pero prácticamente todo lo que hicimos ha entrado en el álbum.
1: Se quedó porque no terminaba de cuadrar, no estaba yo conforme con la letra.
2: Sí, a mí tampoco el ritmo me terminaba
1: de... Y como no lo veíamos claro, pues para tener algo que no tiene 100% seguro, o al menos al 90%, porque al final uno nunca termina nada, sino que ya llega un punto que dice, mira, aquí se queda porque me va a volver loco, ¿sabes?
0: Claro.
1: No, nunca sacas nada, ni muestras nada. Entonces pues dijimos, nada, esto no convence, pues nada. fuera.
0: Luego, lo que nosotros normalmente en el programa siempre comenzamos con hablando un poco de cómo comienza uno en lo que es esto de la cultura hip hop. Por Juaninaca sí conocemos muchísimo, porque bueno, aquí en Sevilla pues es una figura, ¿no? Y de todas las formaciones con la alta escuela, o sea, ha trabajado en solitario. Pero de palabras propias, ¿cómo llegaste después de tantos años? Lo que tú recuerdas de la época de haber comenzado, ¿cómo llegaste a iniciarte en esto de hacer música y en la cultura?
1: Es que, digamos que cuando yo empecé, yo empecé a escuchar rap porque en la moda del 89-90, cuando se editaron algunos discos de hip hop, sobre todo que venían de Madrid, Barcelona, yo era chico, yo era adolescente, tenía 12, 13 años, pero el hermano mayor de Randy compraba esos discos porque sí, eran los que estaban de moda y era lo que se escuchaba en el momento ese año, y así conocí yo el rap, ¿no? Después empezaron a llegar otros discos, Public Enemy, Randy MC, con Cuentagotas, ¿no? Y en aquel momento lo mismo rapeaba, que la gente bailaba, que había gente que pintaba, que era como que estaba todo integrado dentro de lo mismo, no era como que tú lo separabas, ¿no? En tu mente, como yo quiero seguir una disciplina y voy a escribir y me voy a dedicar a rapear, sino que todo estaba integrado dentro de lo mismo. Se percibía, digamos, la cultura de esa manera. Por lo menos nosotros la percibimos de esa manera. Ya con el tiempo, si sigues, digamos, enganchado, entre comillas, al rollo, pues sí te defines un poco, ¿no? Y cada persona, pues digamos que le va gustando algo más con lo que tiene más afinidad y se centra en eso, ¿sabes? Pero cuando yo entré, todo el mundo hacía todo, en realidad.
0: Claro. ¿Sabe?
1: Yo me iba a bailar con los colegas, pintábamos muy mal, ¿sabes? Pero pintábamos y rapeábamos también unas letras malísimas. Y ya con el tiempo, pues me fui a, digamos, decantando por eso, porque me gusta de manera natural, es lo que me mola, ¿sabes?
0: Sí, ¿y tu ciclo cómo entraste en contacto y te iniciaste en esto?
2: Pues yo fue gracias a mi hermano. Mi hermano que tiene 4 años más que yo. Y él, pues eso, empezó, pues a principios de los 90, pues con las primeras referencias así que me llegaron fueron, pues, lo típico Public Enemy, me acuerdo, bueno, Criss Cross en la época, Vanilla Ice, todo eso, fueron las primeras referencias y lo primero que me llegó a mí así de cultura rap. Y fue gracias a mi hermano. Yo era muy chico, yo soy del 85, entonces, claro, yo desde los 7 años así, pues ya, pues ya empecé a escuchar referencias. También había un canal de televisión alemana que era el Viva, el World Cup de Terion Ricketts, que eso mi hermano tiene por lo menos como 12 o 15 VHS lleno de videoclips grabados de la época. Entonces, gracias a ese programa, por ejemplo, estábamos muy conectados con la movida que estaba pasando fuera.
0: Claro.
2: Y yo, pues, tuve la suerte de tener un hermano grande, entonces yo desde bien chico estuve absorbiendo todo eso. Entonces, digamos que eso, mi primer contacto fue por mi hermano.
0: ¿Llegaste a probar también el tema de pintar, break, en la época o...?
2: No, bueno, o sea, sí, alguna firma he hecho, pero la verdad que no. Siempre he estado más conectado con la parte musical. Y vamos, empecé produciendo, pues con el Impulse Tracker, que era un programa para MS-DOS, en fin. Empecé por ahí. Y la verdad que un poco por inercia, ¿sabes? No sé, tampoco, no sé, en ningún momento me paré a pensar, voy a hacer música, ¿sabes? Era como algo que al final te ponía a hacer sin pensar mucho el porqué, ¿sabes?
0: Claro. Y bueno, y ahora volviendo al álbum, ¿no? De que estáis presentando ahora, ¿ha cambiado mucho la cosa después de todos estos años a la hora ya no solamente de lo que es hacerlo, ¿no? Como habéis comentado, que habéis estado en el estudio y lo habéis podido hacer a vuestra manera de un modo más relajado, ¿no? ¿Ha cambiado la hora de moverlo? Yo sé que lo lanzáis por Rwanda Record y en formato vinilo. ¿Ha cambiado mucho la hora de moverlo, de los directos, de lo que habéis vivido ustedes hace ya unos años?
2: Hombre, al final el moverlo, o sea, el tema de promoción, eso sí, o sea, sigue siendo, o sea, que ya había promoción hace 20 años de los álbumes, o sea, ciertos aspectos sí que creo que no han cambiado, y donde creo que sí que han cambiado las cosas, pues bueno, pues son las herramientas que tenemos, ¿no? Al final, pues antes o salía en portada en una revista o salía en tal o no tenía tanta visibilidad. Hoy en día tienen muchas más herramientas para intentar mover eso, ¿no? En las redes sociales, pues el propio canal de YouTube, en este caso, por ejemplo, del sello, aunque bueno, también se subió todo al canal de Juani. Pero entonces, lo que sí que ha cambiado, pues a lo mejor herramientas, ¿no? Sí. Que uno tiene para mover las cosas. pero otro aspecto yo creo que sigue siendo un poco la misma mierda, ¿no?
1: Y sobre todo, para mí lo que más ha cambiado es la facilidad que hay ahora para grabar, para editar, para... Es que el hecho de que, por ejemplo, tú ahora puedas montar un home studio y sacar un sonido más que potable, en un rato, ¿no? Realmente eso antes era impensable. Ya. Para eso antes había que tener dinerales, ¿no?
0: Claro.
1: Porque solamente son simplemente el hecho de meterte en un estudio, ya tenías que contratar unas horas de grabación y costaba un pastón. O sea, antes no estaba al alcance para nada, ¿no? Y ahora, hermano, puedes, con las herramientas adecuadas, que están al alcance de casi cualquiera, pues tú puedes preparar una habitación y grabarte un disco y
2: sí, es como,
1: desde cero, ¿sabes? Como, eso, hermano, es una pasada.
2: Se ha democratizado un poco el acceso a la tecnología, ¿no?
0: Claro, sí, que ahora es mucho más fácil, está todo más a mano, ¿no?
1: Claro, hombre. Eso es. Para bien y para mal.
0: Claro, ahora tal vez hay menos filtro, ¿no? Que al final, bueno, el tener también mayor acceso, hay menos filtro a la hora de todo lo que hay de música, ¿no?
1: Eso es, hermano.
0: Luego el tema de Colabo, participa en el disco de Eric Herbe y Cholo True, que bueno, que también lo veo aquí en Sevilla, lo vi en directo también. Y bueno, ¿cómo han surgido estas colabos para este álbum?
1: Pues ha sido algo orgánico, en realidad. Simplemente, mientras íbamos haciendo los temas, fluían los nombres y según escuchábamos los ritmos y escuchábamos el sentido que iban tomando las letras y los espacios que iban quedando, pues son nombres que uno tiene en la mente porque es gente a la que tú escuchas, pero era lo que sugerían los temas, ¿sabes? No sabría decirlo de otra manera.
2: Sí, claro. Y o sea que tampoco arrancamos el disco ya teniendo claras las colabos, sino que fuimos trabajando en el álbum y en concreto los dos temas estos que han colaborado, pues Juani tiene un verso y ya vimos conveniente a lo mejor en concreto en esos dos tracks, pues eso, que hubiera algunos invitados.
1: Claro.
2: Y un poco pues hablando los dos, poniendo así ideas en común, al final pues nos pareció bien, tanto el Eric como el solo.
1: Sí, porque un poco la clave del disco a nivel creativo ha sido como intentar o buscar como una paleta de colores amplia dentro del disco, que no hubiera un sonido uniforme, único, y seguir una línea concreta, sino explorar un poco pues todas las opciones que nos molan y dentro de nuestras posibilidades y de la creatividad del momento, y que fuera un disco abierto, ¿sabes?
0: Sí.
1: Musicalmente. Sí.
0: Musicalmente es un disco que es un disco que es relajado, o sea, se puede escuchar y un disco relajado, pero tiene unas letras contundentes con el mensaje, ¿no? Incluso en la nota de promo, ¿no? De este álbum, bueno, que se habla, pues bueno, del individualismo, por ejemplo, actual y todo este tipo de cosas que hay a día de hoy. Es algo que, bueno, se escucha presente en el mensaje también de las letras. Es como vuestra idea un poco de cómo está la música. ¿Creéis realmente que hay demasiado individualismo en lo que es ya no solamente en la música, sino en la vida actual, ¿no?
1: Pues sí, la verdad. Pero es el modelo también dentro del que vivimos, ¿no? Que al final la economía define todos los aspectos de la vida, ¿no? Permea la política, las relaciones sociales, y ahora mismo pues vivimos en una sociedad individualista y sí, donde digamos que se premian ciertas actitudes que muchas veces pues no son sanas para la convivencia o para el desarrollo, digamos, de la gente, ¿no? Pero sí son buenas para ti como individuo, ¿no?
0: Claro.
1: Como pisotear un poco a la gente para estar tú por encima o guardarte tú cierta información para ti para sobresalir sobre los demás. Pues esas y tantas actitudes pues forman parte de la vida diaria, ¿no? Y eso pues se refleja en todos los aspectos de lo que hacemos, la música también, creo.
2: Parece que hoy en día el discurso que está gobernando hoy en día, ¿no? Un poco un discurso un poco neoliberal, ¿no? Y al final yo pienso que eso como concepto te lleva muy al individualismo, ¿sabes?
1: Sí, claro. Eso
0: es. Sí que es cierto que incluso en la música, no sé, antes, por ejemplo, había muchos más grupos y más formaciones, y ahora, pues bueno, los proyectos son más individuales y como que la gente, pues bueno, para intentar, el concepto de llegar a destacar o algo, intentar, pues, llevar únicamente su proyecto por su cuenta, ¿no? En vez de que sea algo compartido, ¿no?
1: Eso justamente lo hablábamos con DJV aquí en Santander, y creo que es algo que sí, como que se echa de menos, y eso es un poco también lo que aporta Ruanda al panorama, ¿sabes? Porque es como un colectivo de los que ya no quedan realmente, ¿sabes? De los que hay poco.
2: Como que antes de sentir parece como que era un poco más, venimos de nuestras generaciones, ¿no?
0: Sí.
2: Parece que era un rollo un poco más, todo más comunitario, ¿no?
1: Sí.
2: Y eso, hoy en día parece que está todo como mucho más individualizado.
0: Sí, no hay colectivos que apuesten por un proyecto común, o bueno, como había las Crew, ¿no? Que todo el mundo colaboraba y más o menos participaba, pero claro, hoy en día es todo más individual y bueno, como comentáis, ¿no? Que se guarda cada uno su cosa y para intentar destacar. También yo creo por la presión un poco de la industria, también por ejemplo en el tema musical, un poco de la industria, ¿no? De intentar que tienes que llegar a hacer tal cosa, tienes que llegar a lo más alto.
1: Porque el filete es muy chico y aquí no puede comer todo el mundo. Esa es la cuestión, ¿sabes?
2: Ya. No, y también lo que pasa, claro, que hoy en día ya los chavales crecen como con casos de éxito más o menos cercanos, ¿no? O en los que ellos se sienten cercanos. Y nosotros, nuestra generación, realmente no veíamos esa sensación de que podías pegarte tan pronto o que estaba a un single de pegarte, ¿sabes? Entonces, eso generaba que las cosas fueran un poco más, no sé, ¿sabes?
1: Antes, digamos que el camino tenía como muchas etapas, ¿no? Y tú ni siquiera te visualizabas consiguiéndolo. Porque ni siquiera tú decías, hostia, voy a hacer esto y voy a llegar a tal.
2: Ya.
1: Eso yo creo que no estaba en la mente de casi nadie, quizás en algunas personas, pero nadie pensaba, voy a estar tocando dentro de 3 años para 10.000 personas y dentro de 5 años para 20.000 y voy a salir en la tele. De eso no lo pensaba nadie. Claro. O sea, simplemente voy a intentar grabar un disco.
0: Claro.
1: Y ahí ya, cuando grababa el disco lo había conseguido, ¿sabes? Pero ahora es lo que dice el ciclo. Ahora, hostia, si pego un pelotazo en TikTok, ya mañana estoy tocando en 70 festivales.
2: Y los chavales tienen un ejemplo cercano de que eso puede ocurrir, ¿sabes? Que eso también hace que ellos como si lo autocrean también, ¿no? De que eso puede pasar.
1: Exacto, porque lo ven, ¿no?
2: Claro.
1: Lo que no ven es que hay a lo mejor uno que lo consigue por 100.000 que lo intentan.
0: Claro.
1: Es más difícil que triunfar en el fútbol, hermano.
0: Sí, al final es verdad que se ve ahora con el tema de las redes sociales, que se ve todo como muy cercano, pero realmente... Claro. Antes a lo mejor podías pegarte, yo qué sé, años grabando esto y a lo mejor tenías suerte y ibas poquito a poco subiendo, ¿no? Pero ahora das un pelotazo en cualquier plataforma y ya pasas de 0 a 100, ¿no?
1: Eso es.
2: Sí, sí, sí.
1: Y dentro de 2 semanas ya no se acuerdan de ti.
2: Es todo mucho más efímero, claro.
1: Sí. Pero bueno, pues simplemente es el espíritu de los tiempos.
0: Claro.
1: A ver, tampoco hay que dramatizar, quiero decir, estamos comentando, pero es que los tiempos son los que son.
2: Ya. Sí, sí, hay que entender los tiempos, los que uno vive.
1: Eso es, cada época pues, tiene su propia circunstancia y ahora esto es lo que estamos viviendo. Intentemos extraer lo mejor.
0: Claro.
1: Digamos, ¿no?
2: Claro, claro, eso siempre.
1: Las ventajas que tenemos, no nos fijemos solo en...
0: Claro, en lo malo. Luego, hombre, también es verdad que lo positivo es que, bueno, ahora puedes llegar en un momento dado a una persona a vivir, aunque sea temporalmente, de lo que le gusta. Gracias a la facilidad que hay hoy en día de llegar a muchísimo público de golpe, ¿no?
1: Claro, hombre, eso es una pasada. Lo único que es cierto, ¿no? Que para los procesos hay que prepararse gradualmente muchas veces, porque si no, cuando tienes entre manos ya lo que querías, pues igual no sabes disfrutarlo, no sabes aprovecharlo.
2: Claro. Y es por eso que tuve muchos casos de un poco de ansiedad en artistas jóvenes que les llega, pues, lo que dice Juan, y al final creo que también está bien. Y cuando te lleguen las oportunidades y los momentos, claro, uno esté lo más preparado posible, ¿no?
1: Claro.
0: Claro.
2: Yo sí he conocido casos cercanos de, pues eso, gente que se ha visto un poco desbordada, ¿no? De que a lo mejor hubiera sido mejor que le hubiera llegado el éxito o el no, o que le hubiera cuadrado la cosa, pues a lo mejor 2 o 3 singles más adelante o un álbum más adelante, ¿no?
1: Claro.
2: Y muchas veces la gente le llega demasiado temprano, tiene que gestionar ciertas cosas que se le quedan grandes.
1: Claro, y eso ocurrió siempre, pero ahora ocurre pues lo que estamos hablando, de la noche a la mañana, ¿sabes?
0: Claro.
1: Y eso es complicado gestionarlo.
2: Ya.
0: Y la exposición también de golpe a... Claro, que no estás preparado mentalmente a ir poquito a poco, ¿no? Como una etapa de éxito, sino que de golpe ya eres reconocido y aparte que es que con las redes se llega a todos lados rápido. ¿Usted habéis tenido alguna vez esa presión, claro, o habéis vivido la presión de decir... Yo tengo que hacer esto para intentar llegar a tal o... ¿Había alguna vez sentido esa presión?
1: Yo sí la he vivido a pequeña escala, ¿sabes? A pequeña escala sí he sentido que si el siguiente disco no funcionaba, pues a coger naranja, ¿sabes lo que te digo?
0: Sí.
1: O a poner café. Y sí lo he sentido y lo he vivido, ¿sabes? Pero a pequeña escala. No me puedo imaginar cómo será, pues eso, ¿no? Ser un artista viral y ahora de repente, 2 meses después... ya le caen mal a la gente no consume tu música, ya no te contratan, eso no me lo puedo imaginar cómo será.
2: Ya, yo en mi caso, hombre, el Juaní en ese sentido ha tenido una carrera con más visibilidad que la mía, ¿no? Entonces entiendo que haya podido él sentir a lo mejor más ese tipo de, ¿no? De cosas. Yo, si te digo la verdad, no sé. Llevo toda mi vida haciendo los álbumes que hay en mi cabeza, que me gustan, y un poco alejado de todo ese tipo de pensamientos, ¿sabes?
0: Sí. Hombre, sí, es verdad que Juani, con el tema de la trayectoria, es verdad que tiene una época de boom, ¿no? De cuando surgieron tantos artistas, discos y tal. Y sí, es verdad que, bueno, se ha podido sentir eso, la época de que la presión de, bueno, lanzo esto y a ver qué pasa. No, claro. No de una manera relajada, sino pensando si eso llega, claro. Si no llega y no.
1: Tu gira y tus ingresos van a depender de si el trabajo funciona o no. Y estás compitiendo con mucha, claro, gente, ¿sabes?
2: Claro.
1: Y en un mercado muy cerrado, ¿no?
0: Claro.
1: Mucho más abierto, mucho más cerrado de lo que es ahora. Aunque ahora mucho más difícil que antes, creo yo, ¿eh? Pero bueno. Yo, hermano, yo le recomendaría a la gente que no se obsesionara mucho, que cultivara su arte, pero que mantuviera siempre un plan B, que tuvieran un trabajo, unos estudios, algo que te dé unos ingresos reales, ¿sabes?, en el día a día, que te pueda permitir relajarte un poco y decir, quizá esto es lo contrario al discurso, que lo que yo estoy diciendo es lo contrario al discurso que se vende de no, tienes que apostarlo todo por tu arte, tienes que volcarte al 102, ¿sabes lo que te digo?
0: Sí, sí.
1: Porque si no, nunca vas a conseguir nada, pero yo lo veo al revés. Yo creo que es mejor tener algo y en base a eso construir. Sí, por lo menos para la cabeza es mejor.
2: Para la salud mental, desde luego, está bien esa forma de verla.
1: Yo lo veo así, ¿sabes? Pero evidentemente no le digo a nadie que lo vea de otra manera o que lo haga de otra manera. Cada uno tiene que hacerlo pues como lo sienta y como lo... Desde la perspectiva que me dan un poquito los años, pues yo he llegado a verlo así. Pero que es mejor poner los huevos en diferentes cestas, no ponerlo todo en una.
0: Claro, sí, para tener también, hombre, aparte puedes disfrutar al tener algo asegurado, ¿no? Que siempre un poco la presión, como hemos dicho antes, de lo de si se vende, si me van a contratar, si tal, si tienes algo asegurado, lo que son los ingresos de tu casa, ¿no? Vas como más, puedes disfrutar mejor del proyecto y de...
1: Puedes construir el mismo camino, puedes hacer el mismo camino, pero en más tiempo, pero mejor.
2: Y desde más la libertad, ¿no? También.
1: Eso es. Entonces, bueno, pues eso ya son perspectivas individuales de cada uno y ya te digo, yo te lo digo porque estamos hablando del tema y surge... Pero que no le diga a nadie lo que tiene que hacer, simplemente pues como lo veo yo. O sea, que es mejor tener varias cosas y no dejar nunca de trabajar lo que te mola, pero con los pies en la tierra, ¿sabes?
0: Claro. Bueno, y de vuelta a los escenarios que os vimos aquí en Sevilla, ¿cómo ha resultado con el público? Y también, bueno, que anoche estuviste en Santander, ¿cómo ha resultado con el público en directo este álbum? ¿Cómo lo estáis viendo la percepción?
1: Pues bueno, mira, la gente que viene se sabe las letras del álbum. Que eso a mí no me pasaba hace ya bastante tiempo, sinceramente. Entonces yo creo que el disco este último ha funcionado y ha gustado a la gente y lo está apoyando, lo están escuchando y vienen a verlo. Entonces yo es súper agradecido, la verdad.
0: Aquí el concierto, por ejemplo, en Sevilla estaba bastante, vamos, lleno, vamos.
1: Yo pienso, hermano, que para un artista ya, voy a decir de mi generación, ¿no? O que tienes ya cierta edad, que ya no enganchas tanto al público tan joven porque ya tu discurso es diferente. ¿Sabes? Y es normal que un chaval de 20 años pues, no se identifique en general con lo que tú le puedas contar, ¿no?
0: Claro.
1: El hecho de que todavía tengas ahí poder de convocatoria y que la gente quiera ir a verte y eso, yo lo veo como hasta súper agradecido y como me siento, ¿sabes?
2: La verdad es que la noche de Sevilla fue bastante bonita.
0: ¿Y ahí en Santander cómo fue la cosa anoche?
1: Pues no fue igual que en Sevilla, vino menos gente. Pero es que en toda la ciudad no va a funcionar igual.
0: Claro.
1: Pero ya te digo que el concierto estuvo precioso, la verdad.
0: Hombre, está claro que cuando te coges, digamos, cerca, digamos, de tu casa, ¿no? O en tu propia casa, siempre es más fácil mover gente porque, bueno, al final hay mucha más gente que se influencia, ¿no? De esa música. Y siempre ha pasado que, bueno, que grupos, cuando van de una zona a otra, depende de cómo le coja la zona, pues bueno, hay más público o menos, pero al final siempre hay, siempre se pasa bien.
1: Pero está bien, ¿sabes? Porque nuestro objetivo cuando presentamos la música en directo es que el show sea bueno y que la gente se vaya feliz y no nosotros felices, ¿sabes?
0: Claro.
1: Eso lo estamos consiguiendo. Así que ya te digo, hermano, de puta madre.
0: Es una cosa que, por ejemplo, lo hemos hablado también con otros grupos en el programa, que en Latinoamérica están funcionando los grupos de España muchísimo. Y eso que bueno, que estamos súper lejos, pero allí están funcionando todos los grupos, que yo sé que Juani, por ejemplo, ha estado allí también en Latinoamérica dando conciertos, que allí siempre han funcionado. Los grupos ya de España de hace unos años llenan allí muchísimo.
1: Sí, ten en cuenta que es un continente entero que habla español. Entonces se abre el abanico, ¿no?
0: Claro.
1: Pues al final España es un país pequeño, realmente, ¿no? Si lo comparas con países como México, por ejemplo, pues es un país pequeño.
0: Claro.
1: Y claro, allí pues hay mucha gente hay muchas ciudades y con una buena organización y con tiempo, pues si te puedes armar una gira de X fecha, 8 fechas, 10 fechas, 12 fechas, y si se hace bien, pues claro, al final pues puedes mover tu música bastante.
0: Bastante
1: bien. Tenemos esa suerte.
0: Luego, el que más fechas, ¿o tenéis ahora mismo más fechas para presentar el disco actualmente?
1: Tenemos propuestas para pa el año que viene, ¿sabes? Que todavía no, vamos, lo estamos concretando todavía.
0: Sí.
1: La verdad es que no hemos entrado en la dinámica de,
0: de gira,
1: aparte,
0: ¿no?
1: De dedicarnos a esto, aparte de dedicarnos a esto, tenemos otras obligaciones también laborales, ¿sabes? Entonces no nos podemos permitir decir, voy a montarme una gira de 12 fechas.
2: Ya. Igualmente,
1: o de 15 fechas.
2: Igualmente, no sé, o sea, no hay nada cerrado ahora mismo, pero a lo mejor es posible que para el año que viene se cerrase alguna fecha más.
1: Sí.
2: En alguna ciudad más, es. Aparte de algún festival que pueda salir.
1: Eso.
2: Pero eso, en principio todavía no hay nada cerrado, pero no lo dejamos, o sea, dejamos la puerta abierta que pueda ocurrir.
1: Claro, hombre, sí, si ocurre nos podemos organizar con tiempo y lo podemos armar, ahí vamos a estar, ¿sabes? Pero qué mínimo, pues que hacer lo que estamos haciendo este año que ha salido el disco, pues por lo menos nos ha surgido la opción de hacer estas 4 fechas, pues lo estamos haciendo, ¿sabes? Madrid, Barna, Santander y Logroño, Madrid, Sevilla, Santander y Logroño, ¿sabes? Y
0: sí.
1: Ya el año que viene, pues las cosillas que fluyan las pillaremos también, seguro.
0: Sí, claro, porque ahora coge las fiestas y claro, y también lo que comentáis, ¿no? Que tenéis que ir cuadrando con vuestra vida de laboral también, pues poquito a poco lo que os cuadre para poder hacer, claro.
1: Eso es, hermano.
0: Sí. Y luego, de proyectos así que tengáis o en mente o en marcha, colabos o algo, que podéis adelantarnos.
1: Pues sinceramente, ahora mismo concreto no hay nada. ¿Sabes? Hay algunos colabos. Ciclo sí te podrá hablar más de porque él sí tiene algunos proyectos, porque no sé si querrás comentar algo que tengas ya concretado.
2: Ahora mismo tampoco quiero comentar, porque tampoco al final sabes lo que va saliendo y lo que no a corto plazo, pero sí que yo también, bueno, en concreto, pues la gestión de Ruanda Record, que ya no es poco, ¿sabes? Y a nivel personal, pues eso, estoy ahí metido en varios proyectos, pero casi que prefiero ir hablando conforme vayan saliendo o vayan a salir.
1: Sí, porque muchas veces darle fecha a las cosas como que te mete una presión adicional.
2: Sí, que tampoco al final sale, y que tampoco, a ver, en principio más o menos sabes lo que va a salir y lo sí. Que no, pero que tampoco tienes la certeza. Entonces, prefiero un poco ir comentando las cosas conforme, pues eso, vaya estando seguro.
1: Eso, yo tengo pues varios colabos ahí con gente muy interesante. Y sí tengo cosas en mente que sé que quiero hacer, pero no quiero poner fecha tampoco porque es meterme una presión que no, ¿sabes? Que después a lo mejor pues quedas mal, incluso, ¿no? Porque sí, pues voy a sacar esto en tal fecha y después a lo mejor me arrepiento que no fue otra cosa. Entonces, hace ya mucho tiempo que no...
0: ¡Adelanta!
1: doy nada por hecho, ¿no? Digo, pues sí, en tal fecha va a salir, a no ser que esté ya súper claro, que esté ya grabado, que ya haya,
0: claro.
1: A lo mejor hasta un vídeo que he grabado. El diseño y tal, pues no, ¿sabes? Pero mejor no decir nada. Lo mismo mañana me rayo y saco, qué sé yo, un EP, ¿sabes? Un EP en un día y lo cuelgo paso mañana. Es que hoy en día tienes la posibilidad de hacer eso también, ¿sabes?
0: Claro. Aparte de la música, es verdad que pasa muchas veces que gente que te dice, oye, va a salir tal, y no sale, a lo mejor sale al cabo de, yo qué sé, de incluso de los años.
1: Claro. O dices que vas a sacar un disco de rock y al final sacas uno de flamenco.
0: Claro.
1: Esto es imprevisible. ¿Sí?
0: Claro. Bueno, y Ciclo, y lo de Ruanda, ¿cómo surge este proyecto, ¿no? Que hoy en día que bueno, que de una discográfica pequeñita y este colectivo, ¿cómo surge la creación de Ruanda Records?
2: Pues, a ver, bueno, realmente eso, Ruanda nació a final de 2017, o sea que ya va camino de la década, y bueno, en principio yo siempre tuve en mente el hacer algo del estilo, ¿sabes? Y la verdad que me alegro que al final empezase a rodar la cosa al cabo de los años, porque a mí también eso a mí me sirvió de un poco de, pues de tener un poco de más criterio y tener un poco la idea más clara, ¿no? En cuál quería que fuera el enfoque o hacia dónde caminara el proyecto, ¿no? Y bueno, realmente eso, Ruanda siempre ha sido como un sello familiar, porque al final hemos ido sacando un poco, pues eso, gente cercana. Luego con el tiempo sí hemos ido sacando a gente que a lo mejor no era del círculo tan cerrado, ¿no? O tan familiar.
0: Sí.
2: Pero bueno, eso, ya camino de los 10 años y, sí, y con bastante referencia ya afuera,
1: pero,
2: en fin.
1: Pero el cumpleaños, el de los 10 años, no lo va a celebrar en un telepiso, ¿no? No va a llevar niño en telepiso, ¿no? Va a hacer otra cosa, ¿no?
2: Habrá que hacer otra cosa, sí. Habrá que hacer algo un poquito más especial.
0: Oye, que la verdad es que en todos los proyectos el tiempo pasa volado. Nosotros, por ejemplo, en este programa que cumplimos 100 programas, que ya son casi, vamos, va cerca de los 5 años, al final el tiempo va pasando rápido y no es consciente uno de bueno, del montonazo de cosas, ¿no?, que han ido pasando en tanto tiempo, ¿no?
2: Sí, de hecho justo le hablaba con eso ayer con el Juan, ¿no? Que eso, que al final van pasando, o sea, que el otro día pensaba y decía, coño, casi 10 años ya, ¿sabes? De que empiece, ¿no?, del comienzo del sello. Y ahí cuando te das cuenta, al final, pues eso, el paso de los años y también, pues eso, todo el trabajo que ha ido haciendo, ¿sabes?
1: Y sobre todo lo rápido, sí, lo rápido que pasa el tiempo, ¿no?
2: Sí.
0: Que al final van saliendo los trabajos y van saliendo las cosas, como a nosotros van saliendo los programas y el montonazo de cosas que hay detrás, de horas, de curro y de gestión y mil historias, ¿eh?
2: Sí. Y encima, hombre, que en Ruanda tampoco hay un equipo humano muy amplio. Al final aquí estamos los justos, ¿sabes? Que eso también hace, pues eso, que te tengas que ocupar de labores que en otro, no, pues en otros sellos con estructuras más grandes, pues se diversifica más la cosa, ¿no? Y al final aquí tienes que hacer un poco de todo.
0: Claro. Pues tanto a Juani como a Ciclo, daros las gracias por estar hoy aquí con nosotros en el programa.
1: Muchas gracias, eso, hermano. Muchas gracias a ti por invitarnos. Y bueno, no ha sido fácil porque tú sabes, pillarnos a los puntos, como estamos cada uno en una punta, pues no es tan fácil. Pero bueno, que por suerte hemos podido aprovechar la oportunidad y muchas gracias por invitarnos, Jesús.
0: Bueno,
1: estamos para lo que haga falta.
0: Espero que vayan muy bien esas fechas que vayan surgiendo y los nuevos proyectos. Y bueno, a ver si en la próxima pues nos vemos en el estudio en persona y podemos cuadrar, hombre, que yo sé que es difícil, pero bueno, que siempre está también guay. Reunirnos y vernos en el estudio.
1: Es difícil, pero no imposible.
0: Claro.
1: A ver si se consigue.
0: Y para despedir la entrevista, lo vamos a hacer con otra de las canciones de este disco. La canción se llama Cosas Nuevas.

0: Bueno, pues volvemos después de haber escuchado pues, la entrevista con Juan Inaca y Ciclo. Vamos a continuar con este programa que lo habíamos planteado de manera que, bueno, como tenemos normalmente las secciones, en esta ocasión, por el programa número 100, queríamos dedicarlo a comentar curiosidades y anécdotas que están relacionadas con el hip hop, con este número 100. En primer lugar, bueno, pues yo voy a comenzar explicando algunas cosillas porque, bueno, el número 100, aparte de lo típico, ¿no? De que se ha utilizado mucho en general en la música y en la cultura, ¿eh? Con el tema de listas de canciones y todo este tipo de cosas, pues los mejores discos, los 100 mejores discos, hasta estos tipos de libros que había de las 100 mejores cuentos, 100 mejores chistes y todas estas cosas, ¿no? Siempre ha sido una cifra como muy pintoresca para englobar algo. Y en este caso, en el tema del hip hop, pues también el número 100 tiene un significado anecdótico y peculiar, ya que simboliza ser real o ser sincero. Hay un concepto en Norteamérica que se llama Keep It 100, que es como ser real, ser honesto, como la lealtad en los barrios, las calles. Y esto pues, se ha utilizado y se habla pues, en muchísimas de las letras de muchos artistas. También una de las cosas bueno, que traspasó a la tecnología, el tema del 100, el emoticono que hay del emoji del 100, esto lo puso de moda precisamente la cultura hip hop, ya que se utilizaba pues, para dedicar lo que estamos hablando, lo de ser real, ser honesto y estas cosas, pues dedicarlo también a la hora de postear en redes sociales, postear en internet, pues este número 100, quien lo puso de moda sobre todo y le dio más uso. Fue precisamente eso, el poner el 100, ¿no? A algo como que es real, como que digamos, toda esta cosa que tiene este mensaje que tiene el número 100. Aparte también, una cosa también que ya sabemos cómo es en Norteamérica, el tema del 100, el billete de $100 es también, no un billete de $1, ¿no? El billete de $100, pues simboliza el éxito, digamos, en el dinero, en los negocios. También en el mundo de hip hop y estas cosas, y todo, pues bueno, ya sabemos lo que les gusta a la cultura americana, el tema de la pasta y el hacer alarde de ello, ¿no? Y los típicos billetes que se han utilizado en videoclips y todas estas cosas, es el billete de $100, que es todo un símbolo. Pues ahora, aparte, vamos a poner una canción bueno, que es de un artista, The Game, junto con Drake. Esta canción precisamente habla bueno, de esto, de ser real, de la calle, de la lealtad y todas estas cosas que estamos hablando. Esta canción la lanzaron en el año 2015 y se llama 100.
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100. Así que, bueno, como decíamos, pues algo que, que mantiene este mensaje y en Estados Unidos pues se utiliza muchísimo. Luego, aparte, hay otro artista que vamos a poner otra canción. Es una canción que se llama 100% de Big Pun con Tony Sunshine. Este artista hizo esta canción un poco también para hablar de lo mismo, pero de lo que es de Puerto Rico, los boricuas. Y bueno, este temilla pues tuvo mucho éxito en su momento cuando se lanzó de este artista que falleció hace ya bastantes años, que tiene, bueno, en el Bronx es una gran leyenda, no solamente de la música, sino de la cultura, por lo precisamente real que era. Y tiene allí un mural bastante grande y es un tío pues muy respetado. Vamos a poner esta canción, como hemos dicho, para que escuchéis, pues, no, pues otra que tiene en su título el número 5.

0: Bueno, pues escuchábamos esta canción titulada 100% de Bizpum y Tony Sunshine, y ahora vamos a darle paso a Cade.
1: Hola, buenas noches. Mira, yo, como estamos hablando del número 100, yo me he traído sencillamente un listado de temas de gente, pero lo diferente, que por no ser lo habitual, he traído remises o temas o cosas extrañas, rarezas, ¿no? Entonces, por ejemplo, mira, conocéis nombres como los que ha nombrado mi compañero antes, pero por ejemplo, ¿alguno conocéis cuál es la sombra blanca de Noruega? Tiene nombre de detergente para lavadoras, ¿no? La verdad se ha dicho, ¿no? Pero por ejemplo, mira, esto es un tío súper curioso que hace música hardcore, esto, y

suena demasiado y tiene contactos por todos lados. Y claro, esto es simplemente un ejemplo de lo que pueden hacerse afuera a un grupo que entre todos sus miembros suman mucho más de 100 canciones, como son Wu-Tang Clan. Y aquí tenéis este remix que hace White Shadow No Way del tema Cream.

Bueno, habéis visto cómo suena la cosita que hace este White Shadow No Way. Bueno, ahora mira, esto es, os he dicho antes, un remix, ¿vale? Por no traer un tema normal. Y ahora os traigo una cosa muy curiosa. Esto es la primera incursión que hay de los audiolibros, ¿vale? Pero los audiolibros relacionados con el hip hop en Estados Unidos. Esto es un proyecto del año 94, ¿no? Que sacaron a medias unos dibujantes de la Marvel junto con un rapero, y bajo el nombre de Big Joe Crush salía este nombre, este personaje. La curiosidad está en que el cómic tenía que leerlo mientras escuchabas la cinta, y para pasar de hoja se escuchó una palabra que es Word, y Word es lo que significa que tienes que cambiar de hoja, porque es el diálogo que están siguiendo los personajes. Este trabajo lo hizo Kere Juan. Esto fue meses antes de que empezaran a hacerse una serie de cómics que empezaron con la gente de Wu-Tang Clan, que precisamente lo acabamos de dejar ahora. Y el tema se llama Rompe las cadenas, Break the Chain. Y Break the Chain suena así.

Bueno, como os comentaba antes, esto fue el comienzo de una oleada de cómics que salían principalmente. El primer reclamo era la gente de Wu-Tang Clan. Coincidió en una época con una serie de animación y son personajes, ciertos de estos personajes se escuchan al final del tema hablando. Claro, como os he dicho, lo que está es narrándonos el cómic y te está avisando con la palabra Word, nos avisa de que tenemos que cambiar de hoja y por eso salen estos tipos de personajes. Y Bicho Crash es que era igual. Bueno, como os decía, no traemos nada. Hemos pasado de un remix a una rareza. Ahora vamos a pasar a otro remix. A otro remix que es, por ejemplo, el grupo Farsight. Un tema clásico de ellos, el que le lanzó a la fama, que lo produjo GD, que es Running, pero en esta vez con un remix de Philippians. Y Philippians Remix suena de este modo.

podéis ver aquí, esta es la versión esta del año 2008, un tema que nos deja de sorprender después de tantísimos años de su realización. Bueno, a continuación vamos a ver otra curiosidad, ya no es ni remix ni rareza, es una curiosidad, sencillamente son estas uniones de productor y en sí que se dan cada cierto tiempo y dan resultados muy curiosos. Entonces, por ejemplo, aquí tenemos a una bajo el nombre de Yacine Bey y Preservation. Yacine Bey sencillamente es el nombre musulmán que adapta Mos Def una beca en su conversión al Islam. Y esto es un disco, es un trabajo a pachas a media que se llama el Rickstatic. El Rickstatic sencillamente porque es una recreación de el Ecstatic, que era el disco que había sacado un año antes apenas. Y aquí, claro, aquí tenemos una canción que se llama Vida en tiempos maravillosos, ¿vale? Y suena de este modo.

Es súper curioso porque esto supuso la vuelta después de un hiato, un tiempo bastante grande de Mos Def sin sacar trabajo, y fue anunciado como su despedida. Y la verdad es que el disco es sorprendente y te da ganas de el siguiente cuándo será, no lo sabemos. Bueno, y ya para acabar, vamos a traer algo que habitualmente no tenemos aquí, ¿vale? Y es un maxi de un tipo que es Vinny Paz, ¿vale? Y se llama el tema La Pira Funeraria. Escúchame, es que este grupito, este concepto, esta idea, este colectivo es increíble. Y entonces por eso os lo he traído aquí. Y claro, esto es un sueño en voz alta decir de que a mí me gustaría que me hubiera invitado así en Chicharrones. Pero no puede ser, por lo tanto yo pongo esta canción de La Pira Funeraria.

0: Bueno, pues continuamos. Después de haber Cade hecho esta sección con los remises de grupos de que tienen más de 100 canciones. Otra cosa también que en la cultura hip hop, pues todo un logro es meterse en la lista de Billboard Hop 100, que eso es como, bueno, es parte del currículum. Cualquier grupo meterse en esta lista, está entre los 100 de su tema o su disco, esté entre los 100 de esa lista, pues ya supone un gran logro. Y bueno, y es uno de los, del currículum, ¿no?, de los artistas. Vamos a darle paso a nuestro compañero Carrera.
1: Buenas. Pues yo traigo una lista de una serie de canciones de artistas o grupos que han superado el número de 100 canciones, o sea, tienen más de 100 canciones en su carrera. Y bueno, la primera es de un artista que es KRS-One, y la canción número 100 pertenece al disco Keep Right, de 2004, y es la número 5 de este disco, que se llama You Won't Go.

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Bueno, pues vamos con la siguiente, que es de otro grupo que también tiene más de 100 canciones, evidentemente, que es Cypress Hill. Y bueno, la número 100 pues pertenece a su disco Skull and Bones del año 2000 y es la número 9 de este disco, que se llama Can I Get a Hit?

Pues vamos con otro grupo clásico, que en este caso, según Spotify, que es donde he ido mirando los discos, no llega a las canciones al número 100, pero se queda muy cerca, se queda en el número 94, que es la última canción de su último disco, We Got It From Here, Thank You For Your Service, de 2016, y es la última canción, que es la número 16, se llama The Donald.

Pues bueno, volvemos y tengo que decir que no he dicho antes el nombre de este grupo que hemos escuchado la canción, más que nada por mantener la atención, ¿sabes? Para ver si estáis atentos. Al final de la sesión lo diré, si nadie lo acierta, o sea, si alguien lo acierta, pues bien, si no luego lo digo. El siguiente artista es Ice Cube, este sí lo voy a decir, que no se me olvide. De la canción número 100 es de su disco War and Peace, volumen 2, del año 2000 también. La canción es la número 11 de este disco, se llama Gotta Be Insanity.

Pues vamos con la siguiente, que es del artista DMX, de su disco de 2016 llamado Year of the Dog Again, y la canción es la número 7, que se llama Dog Love.

0: Pues bueno, pues para la siguiente nos vamos a venir aquí a España, ¿no? A un grupo nacional
1: Oye, que
0: que...
1: por cierto, de Mekki, bueno, que hemos estado comentando aquí, que falleció pues de un infarto en el, bueno, le dio en el estudio hace ya unos años, hace creo que son 4 años, me parece, y que precisamente cumpliría 55 años en el mes de diciembre, hace prácticamente unos días, y que bueno, de la lista que has tenido de grupo, pues hemos tenido la suerte de que, bueno, en los últimos años, si no han venido aquí a Sevilla, han estado por aquí cerquita, como Care Seguan, que estuvo hace poco unos meses en Granada. Cypress Hill, que lo hemos tenido este verano en Icónica.
0: En
1: Y
0: Sevilla,
1: luego
0: sí.
1: Public Enemy y De La Soul, que estuvieron en el territorio hace ya unos años. A ver si vuelven algunos de, bueno, de MX no, pero algunos de los del resto de grupos de la lista, a ver si se pasan por aquí cerquita también
0: Sí.
1: en próximas ocasiones.
0: Y así, a ver si de camino también vienen al programa y hacemos
1: Hombre,
0: entrevistas.
1: sería un lujazo, sobre todo con nuestro nivel de inglés aquí,
0: Sí,
1: pues,
0: sí.
1: para entrenarlo.
0: Pues bueno, la siguiente es de. Tengo que decir, bueno, es de SFDK, ¿no? Tengo que decir que haciendo la cuenta de las canciones, ¿no? A la número 100, la número 100 pertenecía al disco de lista de invitados, pero como son dos discos, ¿no? De cada uno de uno y demás, pues me lo he saltado y he ido al siguiente, para hacerlo más. Que sea una canción de los dos, ¿no? Y el disco siguiente es Sin Miedo a Vivir, de 2014, y la canción es la número 2, también llamada Sin Miedo a Vivir.

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Bueno, seguimos con la última, que también es de un grupo español, ¿no? Llamado Falsa Alarma. Y pues este me pasa lo mismo, tampoco llega a 100 según Spotify, que es donde he mirado. Así que he traído la última, que es la 98, ahí casi, ¿sabes? Con dos canciones más lo arreglan. Y es de su último disco, Oro y Arena, de 2019, y la canción es la número 11, la última, también llamada Oro y Arena.

0: desierto. No vaya a decir que el grupo era Trycore Queen, ni se te ocurra, que se lo curren y se lo busquen.
1: Vale, vale.
2: Kindagen.
1: No, claro, claro. O sea, no diré nombre del grupo.
0: No,
1: ese grupo
0: no, no diga Trycore Queen, ¿vale? No lo diga.
1: No. Que lo busquen ellos.
2: Que bueno, pues con esto nos vamos a despedir. Espero que os haya gustado este programa. Y recordándole que están, pues bueno, todos estos 100 programas lo tenéis en nuestras plataformas Spotify, Amazon Music, en Evo, en nuestro canal de YouTube. Hemos cumplido 100 programas. Espero que os haya gustado y que sigáis escuchándonos. Agradecer a toda la gente que ha pasado por el programa en todos estos años. Y también pues la gente que nos escucháis a través tanto de la radio como de las plataformas. Espero que cumplamos otros 100 programas más, 200. No sé si sucumbiremos al éxito o al fracaso. No sé. Espero que estemos aquí, ¿no?
1: 100 programas más y una película también.
2: Y una película también, que hemos hecho ya unos cuantos ponos. Nos va quedando la película ya, el largometraje.
0: Y una cata de cardereta, ¿para cuándo?
1: También.
2: Así que bueno, llegaremos seguramente a esos 200. Esperamos que sí, mientras al final, pues yo creo que todo el que ha pasado por el programa sabe que aquí pues nos lo pasamos bien, echamos un buen rato y al final pues de eso se trata. Y nada, espero que os haya gustado, como hemos dicho, todos estos programas que vamos lanzando, y espero pues que sigáis escuchándonos como siempre. Os dejamos con esta canción que habíamos puesto de Falsa Alarma.

0: preguntan a él. ¿Ha fracasado también alguna vez? Y él responde.
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